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0: Lloviendo Estrellas en nuestra versión. Ahí estaba sonando, señores. Bienvenidos, bienvenidos, bienvenidos a Muy Diferente Radio. Qué placer estar compartiendo con ustedes nueva vez. Hoy es miércoles, mitad de semana laboral para nosotros. Miércoles 19. Ay, mira, está de cumpleaños una amiga, una buena amiga. Dios la bendiga.
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0: Quien les habla, Francisco Vázquez, en compañía del José Julio, que está por acá, el señor José Yulay.
2: De este lado. Ayer estaba de aquel lado y estoy de este lado.
0: Estuviste de este lado ayer, señores. Sí, me dijeron por ahí que la pasaron muy bien,
2: José. Sí, la pasamos muy bien. Tú sabes que
0: ayer tenía... Tengo unas vacaciones reales.
2: Sí, sí, sí. Claro, puede. Ayer tenía dos personalidades sumamente diferentes. La sí. Tranquilidad de Carol.
0: Sí, sí.
2: Y la jovialidad.
0: Y bueno, el acelere de nuestra amiga. Ahí está. Pero qué bien que la pasaron, José. Qué bien que la pasaron bien en el día de ayer. Yo también la pasé bien. Sí, yo, sí no José. Porque, oye, el hombre pone y Dios dispone.
2: Sí,
0: hemos
2: claro.
0: Escuchado eso 75,545 veces. A cada rato
2: sí,
0: tú oyes
2: sí,
0: eso.
2: Lo escuchamos mucho.
0: Y como puse en mi foto, nosotros teníamos pendiente de entregar ese libro a esa persona hace mucho tiempo, José. O sea, hace casi 2 años y cuidado. Wow. La entrega de ese libro en ese sitio porque esa persona quería recibirnos en ese sitio. ¿Eh?
2: Muy bien.
0: Porque alguien opinó ahí y dijo, pero ¿cómo que 2 años? No, no, no. Yo he visto a esa persona en otros sitios 70 sí. veces. ¿Sabes? Pero no era ni el lugar, ni era la forma en que ella quería recibir su libro.
2: Okay.
0: Ella quería, como tiene su casa laboral en ese sitio por más de 6 años ya cumplidos, ella dijo, yo quiero recibirlo a ustedes. Y ella quería recibirnos con toda la familia. Lo que pasa es que ya al momento no se pudo.
2: No,
0: ella quería que como familia... Nosotros recibirnos como familia,
2: okay.
0: Ella tiene una gran valoración de nosotros como familia y entendía que quería recibirnos así.
2: Sí.
0: Tratamos de cuadrarlo. Señores, cuadrar una visita oficial a Palacio Nacional,
2: no
0: eso
2: es
0: se toma
2: fácil.
0: Su tiempo, a menos que sea una emergencia, pero no era una emergencia, José Julio.
2: No.
0: Yo no tenía una emergencia, ella tampoco. O sea, no. Era un asunto de ella recibirnos en su lugar de trabajo.
2: Sí.
0: Lo estoy aclarando porque alguien puso ahí, pero ¿cómo tú esperas 2 años? Yo no voy a ningún sitio. No, no. Yo no era una emergencia. Yo no era algo de trabajo. Era algo personal.
2: Uh-huh.
0: Era un obsequio. Yo quería regalar el libro y ella dijo, yo quiero que tú me lo entregues en el despacho. Ya. Esto, me estoy refiriendo a la excelentísima señora, tengo que decirlo así,
2: claro.
0: Vicepresidenta de la República. Aunque ya no, ayer me dijo, o me tuteas o vamos a esta conversación porque esto está extraño esto aquí. la vicepresidenta Raquel Peña. Santiaguera, que nos conocemos previo a su carrera política. O sea, olvídese de eso. O sea, yo conozco y tengo el placer de conocer a Raquel. Ya luego, entonces tengo que tratarla como la vicepresidenta.
2: Sí.
0: Tengo que tratarla así. Y yo soy muy cuidadoso de los cargos.
2: Sí.
0: Y más de las personas que conozco y lo que hemos hecho amistad. Yo lo trato de cargos.
2: Claro.
0: Yo te echo la historia de Domínguez Brito, ¿sabes?
2: Sí.
0: Y hago muchas historias porque Domínguez Brito es mío, mi hermano de infancia. Pero espérese, usted en ese momento era procurador.
2: Era procurador.
0: Magistrado. No, aguante.
2: Era procurador.
0: No, porque es que se puede tergiversar, José.
2: Sí, sí.
0: Y además, la gente está acostumbrado a entender que hay ciertos privilegios. No, no, no, no, no.
2: No.
0: Ahí fue una visita personal a una persona en su trabajo. Y así era que lo quería. Por eso yo esperé al tiempo que fuere. La semana pasada, cuando me escribieron, la semana pasada o antepasada, me dijeron, señor Vázquez, vamos a poder agendar su visita el 18 de agosto. Y yo, pues, agendada está.
2: Sí.
0: Y no pregunté hora. O sea, yo dije, ¿a qué hora? Tal. Y no dije más nada, porque a esa hora hay que ir.
2: Sí.
0: No, ahí hay que
2: esa
0: ir.
2: Esa es la hora que ya tienen agenda.
0: ¿Dónde te decía, José, que el hombre pone y Dios dispone? La jefa y yo fuimos mi esposa y yo, Mayerly. Fuimos con la idea, la jefa es de campo y tú lo sabes,
2: uh-huh.
0: Es de La Vega, pero tiene sangre de campo. ¿A qué me refiero? La jefa no llega a ningún sitio con la mano vacía. Tú recuerdas que a la primera visita en este gobierno, o en este, bueno, en este gobierno, en este periodo, no, en el primer periodo, tiempo pandemia,
2: uh-huh.
0: La jefa me hizo coger para una reunión con el presidente, que teníamos los comunicadores, con supirito y bizcochito y vaina. El único loco que andaba con una fundita entre 40 presentadores y comunicadores era yo. Porque la jefa dijo, llévele algo. Y yo, pero señor, pero que estamos en pandemia incluso, ¿no? Llévele algo. Y yo tuve que, en medio de todos mis compañeros, decir, se nos dio la palabra a todos antes de yo expresar mi posición de lo que se estaba hablando. Y dije, mire, pero mi esposa me mata si yo no hago esto. Mire, le trae uno suspirito, señor presidente, y la vice. Ok. Entonces, ¿qué te digo? La jefa ayer no sabe llegar con las manos vacías a un sitio. No sabe. Una gente con costumbres de campo, y eso es bonito. Y aparte del libro, la jefa llevó una, lo que le llaman popularmente, bueno, para servir té y, o servir café. Le llaman tetera porque es de té, pero para servir café. Si usted se da cuenta, en la foto que yo subí, la señora vicepresidenta tiene el libro, José, pero también en la mesa hay un regalito que se ve. Y ese regalo se lo llevó la jefa a la señora Raquel Peña. Pero bueno, ahí está. No estoy explicando la foto, estoy contándole a José el contexto de lo ocurrido en el día de ayer. Entonces, para cerrar, donde digo que el hombre pone y Dios dispone, José Julio, es que nosotros fuimos con la idea de, bueno, es entregar un libro, esta persona es muy ocupada, sí. Nosotros vamos con la idea de unos 15, 20 minutos. Saludamos, entregamos el libro, hablamos, conversamos 15, 20 minutos de nuestra parte. Porque nosotros sabemos
2: la agenda
0: que debe tener esa persona. Bueno, pues te cuento, José, que después de su asistente haberle avisado 3 veces y decirle, dame un momentito, duramos ahí casi 50 minutos.
2: ¡Wow!
0: Hablando, oye, José, hasta de los abuelos hablamos todo el mundo ahí. Ellos son de Tamboril, José.
2: Sí.
0: Ellos son de Tamboril. Y nos contaba ella que luego de estar en presidencia, ella conoce a Luis Abinader desde los 5 años, 4 o 5 años. Son compañeritos. Y ella hablaba que estando en presidencia ya es que se entera ella de que su bisabuela y los familiares de Luis, bisabuelos también, vivían patio con patio sin verja. Oye, wow. Es chiquito este país, José. Sí. Pero lo que te estoy contando es para que tú sepas la clase de cosas que hablamos.
2: De todo.
0: O sea, ahí hablamos. Y yo decía, aquí debe estar la gente creyendo que nosotros estamos rearmando el país, sí. No estamos hablando de familiares. Sí. De verdad fue bonito. Y yo le agradezco a ella que haya retrasado otras cosas para estar ahí con nosotros. La jefa la pasó muy bien, yo la pasé muy bien. Le entregamos el libro, que era el propósito del día. Ayer. <Sí. risa> Y ahí fue. Y ahí está la foto. Te invito a que la... ¿Tú la viste?
2: Sí.
0: ¿Viste el regalo que está en la mesa? Ahí que está para la señora vicepresidenta.
2: Ah, ya.
0: Es lo que le llaman popularmente, José, una tetera.
2: Una tetera.
0: Que es para servir té o para servir café. Cualquiera de las cosas. La jefa es así y, bueno, ahí llegamos con el bultico. No quería dejárselo quitar. La jefa, pues, sabes que cada vez que uno va con un bulto ahí, se lo quitan, lo examinan. Sí, no te juegues con eso, ahí hay que examinar todo. Entonces, después que lo examinan, dice la jefa, no, pero un regalito. Sí, permítame la funda, señora, por favor, con toda la elegancia. Pero de verdad, la verdad que la pasamos muy bien, José Julio.
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0: Y aquí está ella, la misma de siempre, la misma de siempre. Lo que ha cambiado es el empaque. Pero aquí está mi querida y adorada. Una historia de vida que tengo con ella, con mis hijas. Ella, porque ella es mía. Gabriela, la Gaby. Gabriela Dager con nosotros. Hey.
3: Hola, hola.
0: ¿Cómo estás?
3: Súper bien.
0: Qué bueno. Bien. Qué bueno verte.
3: Igualmente.
0: Sí, sí. ¿Tienes braques?
3: Sí.
0: Uy, mamá.
3: Ya tengo un par de meses.
0: Sí.
3: Un proceso.
0: Sí, es así. Yo pasé por eso también. Sí. Pero me harté. Popularmente.
3: Es incómodo.
0: Es incómodo.
3: Demasiado incómodo. Y sobre todo cuando... Con las
0: perdón gomitas, la palabra, pero me jarte, no sé sí. Sí,
3: es
0: sí,
3: incómodo,
0: sí.
3: Pero
0: doctor, venga para acá, hombre. Siéntese ahí, aunque usted no vaya a hablar ahora. Usted es de esta casa. ¿Cómo se va a sentar donde va la visita? Dañándome el puesto a la visita.
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0: Con una botellita de agua ahí para usted. Y bríndeme una a mí. Gaby, ¿cómo estás?
3: Todo bien.
0: ¿Cómo va el proceso, Gaby? ¿Es un proceso largo?
3: Bien. Ya yo tengo un año.
0: Exacto. Pero un proceso que todavía me imagino... Estoy hablando, Gaby tiene una transformación física hace un buen tiempo. Y a mí, yo estoy muy curioso, Gaby. Y tú lo sabes. Soy muy curioso. pero tú y yo tenemos una relación muy hermosa.
3: Sí, sí.
0: Que nos permite esa curiosidad de un lado y del otro.
3: Claro que sí. Cuéntame tus curiosidades.
0: No. El hecho de adaptarse a verse diferente.
3: Totalmente.
0: Uy. Sí, porque a veces, por ejemplo, te lo voy a poner sencillo. Yo he estado en una película y me dejo la barba o me tiñen el pelo, por ejemplo. Yo sé que lo tengo teñido el pelo, pero al levantarme... Así, ¿verdad? Espérate. Me imagino que el proceso, aunque es escalonado, pero hay un momento que uno está en descuido mental y tú te ves así soy yo.
3: Sí, sí, totalmente. Incluso, por ejemplo, yo me corté el cabello.
0: Sí, ya veo.
3: Lo oscurecí un poquito. Hace creo que un mes y medio.
0: ¿Te lo vas a cortar más?
3: No, no.
0: Tú deberías hacer un éxito con el pelo corto.
3: No, no me lo quiero cortar
0: no,
3: más.
0: No, espérate.
3: Como está
0: sí, no, estás bien. Pero con el pelo, una peladita...
3: ¿Tipo qué? ¿Tipo pixie?
0: ¿Qué es pixie?
3: Los pixie es como bien cortico.
0: Pero es como corto, pero con que aquí es como alto.
3: Ajá, ajá.
0: O sea, tú debes ser un éxito rotundo. Ay, Dios mío. De cobrar entrada para verte. Pero bien, te queda perfecto el que tienes.
3: No, pero totalmente de acuerdo con lo que tú dices. Porque, sí, como te decía, yo me corté el cabello hace como un mes y medio. Y todavía yo me veo en fotos o veo fotos de meses anteriores y me siento demasiado distinta.
0: Sí. José como me está enseñando un corto. Un corto. No, no es tan corto. Es que tenga más volumen arriba.
3: Okay. Y hasta que esa niña es.
0: Y hasta en los lados. No, esa es Cosita, ¿cómo se llama ella?
2: Valentina.
0: Valentina. Cosita, perdón. Sí. Sí. Pero creo que tienes cara para eso y personalidad para un corte, corto.
3: Sí. Bueno.
0: No, pero está bien. Ok. Gaby, señores, Gabriela Daher, nuestra compañera, está con nosotros acá. José Julio también. En breve hay otro que es de la casa que estará con nosotros también. Estamos hablando cosas variadas, ¿ok?
3: Claro.
0: Yo, cuando Gaby llegó, yo estaba hablando de mi visita ayer a vicepresidencia y el contexto. Pero Gaby está aquí con nosotros y a mí me gusta hablar mucho porque Gaby también, ya cuando estuvo lista para eso y cuando estuvo lista el contenido, has ido compartiendo muchas cosas que pueden ser de mucho interés para una persona que esté pasando por algo parecido, ¿ok? Simplemente no es diciéndole, Gaby no le está diciendo a ustedes cómo se hace, sino cómo ya lo ha vivido, ¿de acuerdo?
3: Claro, pero di el tema, porque no lo has mencionado el tema.
0: No, tranquila, vamos para allá, tranquila. Tranquila. Bueno, pues tú has estado aquí antes, el que nos escucha,
3: claro,
0: sabes que tú pasaste por un proceso de bariátrica.
3: Exacto.
0: Y una pérdida muy grande de peso. La belleza no la has perdido, eso es importante.
3: Gracias.
0: No, eso es importante, hay gente que pierde la belleza con tu y la libra.
3: Gracias.
0: Y la gracia. Tú no has perdido ninguna de esas dos.
3: Muy bien.
0: Te mantienes linda y graciosa.
3: Gracias.
0: Es decir, pero flaquita.
3: Exacto.
0: Gaby, entonces, llega uno no por las costumbres que uno tal vez tenía. Puede ser tu caso, puede ser que no. Puede ganarse peso por asuntos de salud, o sea, algún descontrol de salud. Puede también por un descontrol de comida, todo eso. Pero... exceptuando el caso específico, ¿se llega a extrañar también el otro cuerpo? No, no sé si me doy a entender.
3: Wow, sí. En el otro cuerpo antes de la operación, por ahora, no me ha pasado.
0: No lo ha extrañado. No has extrañado a esa Gaby.
3: Exacto. ¿Qué yo he extrañado? Por ejemplo, la Gabriela de hace 4 meses, que yo tenía la carita un poquito más rellenita. Ya yo había perdido 80 libras.
0: Ok, pero ahora está más flaca,
3: más rellenita, sí. Exacto. Y todavía no me acostumbro tanto a verme la cara, como yo digo, tan jala, como chupa. Me siento chupa.
0: Sí, puede ser.
3: Entonces, no extraño a la Gabriela antes de la operación en cuanto al físico.
0: No.
3: Pero sí a la Gabriela de hace unos meses que se veía un poquito más...
0: Exacto, la de ahora te está... espérate,
3: exacto.
0: ¿Qué está pasando?
3: Todavía estoy como...
0: Pero es que... mira lo que vamos a hacer. Vámonos a la pausa.
3: Okay.
0: Cuando lleguemos, entramos al doctor.
3: Perfecto.
0: Porque el doctor bien nos cae en esta conversación. Para ver entonces esos procesos. Sí, porque él ha estado cerca de procesos así. Entonces puede también... enriquecernos
3: perfecto,
0: el tema.
3: Perfecto, muy bien.
0: De acuerdo. Perfecto. Gabriela Daher está por acá. El señor José Julio.
2: Por aquí ando, señor.
0: Y quien les habla, Francisco Vázquez. Aquí estamos. Hoy es miércoles, José. Miércoles 19. Señores, el programa del sábado es muy diferente con Francisco. Hemos gozado todito, José. Oye, hemos gozado todito. Pero yo creo que la tripleta que pusimos el sábado, ya grabamos ayer, ¿eh?
3: Okay.
0: Por eso estoy hablando que sé lo que, sé lo que tenemos para el sábado. Pero creo que la tripleta de ayer se quiere tanto entre ellos y han tenido tantas experiencias juntos que lo de ayer, óyeme, de verdad, son una cosa, fue una cosa de muy buena energía. ¿Quiénes están en este próximo programa? Está Yulisa Núñez con nosotros. Está Joaquín Sánchez con nosotros y Yocasta Díaz.
3: Pero una tripleta.
0: No. Yo te voy a enseñar a ti y al doctor una foto que la foto muestra perfectamente la energía de lo que vivimos ayer. Deja ver dónde está la foto. Yo la tengo por aquí. Para que tú veas el aura que había en esa entrevista.
3: Qué bellos. Todos.
0: ¿Eh?
3: Bellísimo.
0: Entonces eso es lo que la gente va a ver este sábado. Es muy diferente con Francisco, no se lo pierda. Se lo estoy diciendo hoy miércoles para que no se lo pierda. Y si se lo pierde, se vaya para YouTube. Así es.

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0: Buscando el Mar, ahí estaba sonando de Carlos Vives y Juan Luis Guerra. Y ya son las 12:29 minutos. Nosotros estamos aquí para compartir con ustedes hasta casi, casi las 2 de la tarde. 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El señor José Julio anda por ahí.
1: Por aquí ando, señor.
0: La señorita Gabriela Dager, de vuelta a su casa. ¿Hace un rato que no venías?
2: Bastante.
0: Sí, caramba, hace un rato que no. ¿Qué José Julio es el malo, verdad?
2: Totalmente.
0: Y tu horario también. Y tu horario es malísimo también.
2: Mentira, mi horario. Es el problema.
0: Bueno, lo estoy medio mencionando hace rato. El doctor está aquí, el doctor está aquí. Pues el doctor llegó. Felicidades en tu día ayer. El doctor Joel Grullón está con nosotros.
3: Gracias, gracias.
0: Sí, fuerte el aplauso, doctor, para usted.
3: Gracias, gracias.
0: Medicina, estética y longevidad son las especialidades del doctor. El doctor me dio. ¿Cómo está, doctor?
3: Todo bien. Bueno, tranquilo.
0: ¿Ha ido escuchando usted lo que hemos hablado con Gaby?
3: Estuve por aquí escuchando y qué bueno poder como mezclar varias cosas ahora. Ya.
0: Doctor, usted puede remangarse la camisa aquí adentro. No hay ningún
3: problema. No relax, pero hoy me dio por ponerme una camisa.
0: Sí. Sí, regularmente anda o andas con el uniforme.
3: Con el scrub, sí.
0: Scrub se llama. Scrub. Tengo que aprenderlo porque mi hija está estudiando medicina.
3: Ay, mi madre.
0: Y va a utilizar ese tipo de... Así se llama,
3: sí,
0: ¿verdad?
3: Sí,
0: scrub.
3: Scrub. O pijama. Pijama.
0: Sí, sí, exacto. Sí, sí, sí. Pero scrub. Tengo que saber a qué se está refiriendo el asunto.
3: Sí, sí.
0: Doctor, ¿cómo está por allá? Por Bella, Babor y Spa.
3: Estamos súper bien.
0: ¿La doctora?
3: Ay.
0: La doctora Polanco.
3: Esa mujer anda de viaje.
0: Sí. Por el tiempo.
3: Sí.
0: Eso
3: se fueron allí Miguelina y me dejaron solo.
0: O estudiando. A Miguelina la vi, me la encontré casualmente cuando viniste a estudiar. 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Espérate. Aguanta.
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0: No, tiene una gracia para un masaje de relación.
3: Espectacular.
0: Me la encontré en el supermercado casualmente, creo que el día que viniste o días después. Digo lo de la doctora, porque la doctora le gusta pasear mucho, pero también le gusta prepararse mucho.
3: Sí, bastante.
0: Entonces, que regresen bien de viajes y con más conocimientos para todo el público.
3: Claro.
0: Así es.
3: Que

0: aprendan y que disfruten.
1: Y que vengan y traigan.
0: Angelina, disfruten muchísimo.
1: Pero ellos aprendan también.
0: Claro, eso es importante.
1: Doctor, qué bueno tenerlo por acá. Ok, Gaby es nuestra. Gaby es de aquí. Gaby es familia nuestra casi. Solamente le falta sangre. Gaby hace un tiempecito, un año ya.
2: Un año.
1: Pasó por un proceso de una bariátrica. Uh-huh. Y bueno, está todavía en el proceso. Porque apenas hace un año y ha perdido una gran cantidad de peso. El otro día la vi y se va a desaparecer, Gaby. Pero Gaby viene de una situación desde muy joven de ganancia de peso. O sea, ganó mucho peso y por asuntos de salud, una niña de 20 y pico de años, 23. Uh-huh. Cuando tú y yo hablamos, tenías tú 23.
2: Más o menos. Sí, porque fue antes de yo irme.
1: Cuando yo me atreví. Sí. Sí. Qué atrevido. Las tías mías me querían matar. Dice, no tienes que hablarle a ella de eso. Y yo, bueno, pero... Simplemente le voy a dar un impulso.
0: Un consejito.
1: No, no, es un impulso. Y además uno tiene alrededor de uno mucha gente que podía ayudarla a ella en eso. Excelente. Entonces, caramba, no lo voy a hacer con Gaby. Pero bien, dicho el caso, hemos hablado, usted ha escuchado que Gaby ha perdido una gran cantidad de peso y desde hace 4 meses para acá entiende que ha perdido más peso, entiende, no, ha perdido más peso. Y su cara sí ya le parece como, ¿y esta cara de dónde es?
0: Ya lo está viendo.
1: Exacto. Antes de adentrarnos, que nos podemos adentrar inmediatamente ahí al tema que usted trae, estos casos que usted puede haber visto, usted también como que conoce de longevidad y lo que estamos hablando es de piel, que está cambiando.
0: Sí.
1: Estos casos de pérdida rápida de peso, vamos a decirlo así, paulatinamente, la piel. ¿Cómo va la piel aceptando estas cosas, resistiéndose o tal vez no resistiéndose, sino cediendo ante esta situación?
0: Más bien cediendo. Okay. Mira qué es lo que pasa. Creo que hace como 2 semanas estuvimos mencionando ese tema de la pérdida de peso y el tema de cómo afecta la piel, principalmente de cómo afecta a nivel facial, porque es la parte que se exhibe.
1: Exacto, tú andas con la cara abierta para todo el mundo.
0: Claro,
1: exacto.
0: Porque... eso de que, como dice la gente, de que los pellejos están rodando, no, no importa.
1: Eso lo ves tú o tu pareja.
0: Exactamente. Exacto, sí. Y eso es una parte que se puede quizá trabajar más fácil después con la cirugía.
1: Okay.
0: Pero a nivel facial es quizá un poquito más complicado porque las estructuras que tenemos a nivel facial sufren demasiado. Y hay
1: cuando,
0: hay una pérdida de peso
1: continua. Exacto.
0: La ventaja que ella tiene es que ella es una niña todavía.
1: ¿Todavía?
0: Una niña, ella está empezando a vivir ahora.
1: Exacto, exacto.
0: Pero
1: su cuerpo puede, su cara, o sea, la piel de la cara puede resistir un poco más ese golpe, vamos
0: claro
1: a decir, de peso.
0: Sí, claro. Mira, lo que pasa es que a nivel facial tenemos 2 tipos de grasa, vamos a decir.
1: Okay.
0: Es la grasa superficial y grasa profunda. La grasa profunda se ve sumamente afectada con el tema de la pérdida de peso, ya sea por una bariátrica, por dietas restrictivas.
1: Exacto.
0: O por los GLP-1, se ve muy afectada. Entonces, esos compartimentos grasos ya no se pueden, vamos a decir, recuperar. No hay forma de cómo recuperar.
1: Solo el cuerpo no se recupera.
0: Uy, mamacita. Solo. Es decir,
1: no, tranquila, Gaby, tranquila.
0: No, no.
1: Abrió los ojos. Ella que tiene los ojos grandes. Uy, espérate. No, al paso.
0: Pero tenemos soluciones. Vamos a hablar de eso.
1: Y además tenemos juventud, Gaby, para solucionarlo.
0: Es una niña, está empezando a vivir. Pero entonces, esa grasa no se recupera. No es lo mismo como una persona que ha ganado, bueno, perdió peso, ¿verdad? Igual quieres recuperar un poquito de peso.
1: Hay
0: una reganancia de peso. Esa grasa, lamentablemente, se va para la barriga.
1: Ok, sí, sí,
0: para
1: sí.
0: Los brazos.
1: Sí, sí.
0: Y tú dices, bueno, estoy recuperando el peso, pero realmente la grasa facial va a hacer muchísima falta porque ahí llega lo que ven, lo que dicen ahora más como el rostro ozémpico.
1: Sí, sí, sí, sí.
0: Mencionamos una marca,
1: sí,
0: pero bueno.
1: Sí, está bien, no se preocupe. Que es lo popular.
0: Sí,
1: hay marcas que se hacen populares.
0: Sí, exactamente. Pero se le llama así, o sea, se le denomina ahora mismo rostro ozémpico, que esas personas que han perdido tanto peso que ya la grasa facial se ha visto afectada. Entonces tú comienzas a ver cómo el surco nasogeniano comienza a marcársele demasiado.
1: De eso que dicen que se está derritiendo.
0: Se está derritiendo, exactamente. Exacto, sí. Así mismo se le dice, desafortunadamente.
1: Ok, doctor, antes de continuar, hay algo que me llama la atención. Usted mencionó, bueno, la gente lo llama así por la marca.
0: Sí.
1: Y lo hace genérico. Uh-huh,
0: correcto.
1: Hay, por ejemplo, diferentes marcas.
0: Sí.
1: Vamos a ver, Ozempic, por ejemplo, es una. Mounjaro es otra marca, ¿verdad? Dígame otra.
0: Wegovy.
1: Exacto, Wegovy, que lo he escuchado. Uh-huh. Vamos con esas tres. Las tres, la gente entiende, es lo mismo. Con diferentes marcas, lo mismo. Uh-huh. Entiende la gente.
0: Sí.
1: Pero les voy a decir algo, no como médico. Hay 20,000 pastillas para dolor de cabeza y todas no trabajan igual.
0: No.
1: Espérate. Exacto. Hay medicamentos de esos que son más agresivos hacia la pérdida, por ejemplo, de grasa facial, uno que otro. Este te da más duro, este te da mal paso. Así hay.
0: No. A nivel de grasa facial todavía no hay estudios que te digan cuál de esos afecta más.
1: Porque, por ejemplo, he escuchado, doctor. He oído gente por ahí que dice, tal marca, uh-huh, lo voy a decir, esa deja a la gente derretido.
0: Lo que pasa es que, por ejemplo, el Monjaro,
1: sí,
0: que afecta es como agonista de dos tipos de enzimas,
1: ajá,
0: que es los G1P o GLP y los, sí, GLP1.
1: Ok.
0: Ese se pierde más grasa.
1: Ah, yeah.
0: Ese se pierde más grasa afecta dos tipos de enzimas de esas que, sí, se producen en el intestino. Por eso la pérdida es un poco mayor. Y claro, obviamente, si una persona se somete, por ejemplo, a Ozempic primero,
1: ajá,
0: y pierde 20 libras y, sí, luego se pone con Monjaro y pierde 40 en el mismo periodo de tiempo.
1: La gente hace cócteles, doctor.
0: En este país se hace todo.
1: El loco que estamos.
0: En este país se hace todo. Te lo digo porque conozco.
1: Sí.
0: Mira, no voy a mencionar qué es.
1: No, exacto.
0: Una persona que.
1: El doctor Joel Grullón está con nosotros, médico, claro, estético y especialista en longevidad. Gabriela está con nosotros. José Julio, quien les habla, Francisco. Aquí estamos. Estamos hablando. El doctor trajo como tema, hablándolo con José Julio, de el impacto en la estética facial de, correcto, los GLP-1. Gaby es una paciente bariátrica y estamos hablando de su pérdida de peso y cómo esto afecta en el caso de lo facial.
0: Lo facial, correcto.
1: Siga, doctor.
0: Mira, conozco una persona que se puso dos inyecciones, Monjaro, okay, semaglutida, bien, todo perfecto.
1: Bien.
0: En la primera semana dijo, me fue bien.
1: ¿Perdió más o menos cuánto, dijo?
0: ¿Cuántas libras? 4 libras.
1: ¿4 libras, una semana?
0: Bien. En la segunda semana solamente perdió una y dijo, no, yo no voy a seguir gastando dinero en eso.
1: Sí, porque es un dinero, espérense.
0: Es caro.
1: Ey, el jueguito no es...
0: La suspendió.
1: Dijo, sí.
0: Yo no voy a seguir con eso.
1: Ok.
0: Pero luego le dijeron de otra.
1: ¿El cuerpo bota eso, doctor?
0: Claro.
1: O sea, el cuerpo...
0: Eso es una enzima. Eso,
1: perfecto,
0: es enzima.
1: El cuerpo va botando eso después y ya, ok. Vamos arriba.
0: Le
1: hablaron de otra.
0: De otra. Que la de venta libre en la farmacia. Esa cuesta como 1,800 pesos.
1: Los entrenadores, gente, masajistas.
0: Sí, tú pasas de una que te cuesta entre 15, 20 mil pesos a tú pasar a una que te cueste 1,800.
2: Claro.
0: O sea, tú dices,
2: es mucha
0: la que yo voy a comprar.
1: No,
0: ella se siente bien con eso.
1: No, pero...
0: Doctor, y está perdiendo peso.
1: Sí, pero espérese, doctor, espérese. Yo, en cualquier punto, no en la medicina solamente. Si tú me dices, espérate, mira, estas dos cosas hacen lo mismo. Uh-huh. Esta vale 20, uh-huh, y esta 20 mil, y esta 500 pesos. Yo me pongo en sospecha, doctor. Yo, primero, yo.
2: Claro.
1: Porque digo, espérate, vamos a suponer que sea el mismo medicamento. Vamos, uh-huh, a suponer que lo lograron con 500 pesos. Pero, averigua bien las licencias de ese medicamento, sí, si ya están todas cubiertas.
0: Sí.
1: Averigua bien si todos los experimentos de esta de 20 mil se le hicieron a la de 500.
0: Exacto.
1: Averigua bien si el estudio que se le hizo a la de 20 mil y los efectos secundarios, uh-huh, sobre la gente de los de 20 mil se le hizo a la de 500.
0: Correcto.
1: Coño, porque doctor, espérese.
0: Es mucha la diferencia.
1: Muchísimo. ¿Está perdiendo cuánto? ¿Está viendo perdiendo?
0: Sí, la primera semana perdió 7, ya se siente bien con esta.
2: Claro, porque
0: los efectos secundarios, sí, los efectos secundarios son mayores, ella me dijo, pero no es tampoco una cosa que ella se sienta súper incómoda, es como la acidez, mucha flatulencia, está perdiendo peso,
1: claro,
0: que se pone a veces de mal humor, pero eso lo da con todos los medicamentos, todos los que son quemadores o
1: sí,
0: no
1: sí,
0: tanto
1: sí,
0: quemadores, porque eso no son quemadores,
1: no,
0: son
1: exacto,
0: hormonas,
1: ya.
0: Se siente lo mismo, desafortunadamente, es más fácil con el tema de, por ejemplo, una cirugía bariátrica,
1: sí,
0: porque tú no tienes un medicamento que te anda, o sea, un agonista, uh-huh, y rondándote, uh-huh, en el cuerpo,
1: uh-huh,
0: es más fácil, pero al final va a ser casi lo mismo. Ustedes también experimentan ese tema de que a veces están como
1: ustedes los pacientes
0: bariátricos, correcto, sí, bajo en energía, como que no quieren,
1: sí, claro,
0: salir de la
1: casa, claro,
0: eso es normal,
1: claro,
0: todos.
1: Doctor, ay, Dios mío, Cristo. Oye, que es donde que me chocó el asunto. Cada quien como pueda y como se sienta, no, claro, como que crea sí. que se sienta bien.
0: Sí, sí.
1: Como crea que se sienta bien. Sí. Ok. Pero tú estuviste diciendo dos o tres síntomas ahí. Yo dije, wow. Hay una gente que realmente, y digo yo, cuando yo desde la ignorancia, realmente, para mí un sobrepeso grande de una gente es 60, 70, 80 libras. Un sobrepeso preocupante. Uh-huh. 100, 120. Yo conozco gente que tiene 200 libras de más.
0: Sí.
1: A mí donde me choca es una gente que tal vez tenga 20 libras de más, 15 libras de más, se mete a ese esquema y es capaz de pasar todos esos síntomas para bajar 15 libras.
0: Me voy un chimaleo. Yo espero que este paciente no esté escuchando la radio ahora mismo.
1: No, que le escuche, pero no vamos a decir el nombre de ese paciente.
0: De ese paciente. Yo tengo un paciente que él tiene el cuerpo como José Julio, un poquito los brazos más definidos,
1: sí,
0: porque
1: sí.
0: va al gimnasio, un poquito más alto que José Julio. Él usa Monjaro.
1: ¿La que es?
0: Yo te estoy diciendo, así.
2: Wow. No,
0: él utiliza Monjaro. Entonces, yo veo muchas veces, nosotros hablamos mucho por Instagram. Sube fotos bebiendo aquí, comiendo aquí.
1: No puede hacer eso, doctor.
0: Y dice, sí, dice, mañana me doblo la dosis de Monjaro. Así mismo lo publica en su serie. Mañana doblo la dosis de Monjaro.
1: Porque después él sabe de que se,
0: exactamente.
1: Doctor,
0: entonces,
1: pero
0: ¿tú crees que no hay mucha gente haciendo eso?
1: Sí, sí, sí. Hay mucha gente. Hay muchísima gente, gente. Doctor, pero hemos escuchado. Y usted como especialista y conocedor de esto, le pido que nos ayude en esto. Hemos escuchado, yo creo que conozco, que yo sepa. Uh-huh. Sí. Okay. Bueno, no, en estos días una gente me confesó que estaba en ese proceso. Uh-huh. Creo que conozco dos personas que utilizan este tipo de productos y medicamentos. Muy buenos los productos, ¿eh?
0: Súper.
1: El asunto es el uso del producto. Y... Lo he escuchado en un momento. No, que no puedo tomarme esto, que no puedo beber esto. ¿Inhibe el resultado del producto o puede causar algún daño? Por ejemplo, he escuchado gente que dice cero alcohol. Cero alcohol. También uno se bebe un antibiótico y la gente dice, no bebo alcohol. Y hay médicos que te dicen, no, tú te lo puedes beber, para que no va a funcionar el antibiótico. En el caso de esto, que estamos hablando de otro tipo de cosas, enzimas y cosas de eso. Bueno, usted sabrá. El alcohol o cualquier otra algo que se coman, ¿inhibe el trabajo del medicamento o puede complicarlo?
0: Mira, el tema del alcohol es que es un depresor del sistema nervioso.
1: Sí.
0: Entonces, obviamente tu cuerpo no va a sintetizar todo lo que tú te tomes o comas de la forma correcta. Es simplemente eso. Además de que el alcohol te ayuda también con el tema, es como proinflamatorio.
1: Sí,
0: tú no necesitas eso, ¿verdad?
1: Bebete tres cervezas tú. y ya, mídete, no te peses. No te peses, tú te mides.
0: Uh-huh. Sí, sí.
1: Y porque a veces no es el peso. Increíble. Ah, no, es media libra. Y el pantalón.
0: No, porque imagínate.
1: Es hinchado, ¿qué tal?
0: Entonces agua ahí.
1: Exacto.
0: Es demasiado. Pero entonces el tema de los alimentos es que esas hormonas lo que buscan es controlar o tratar de controlar el tema de la ansiedad, porque te hacen sentir pleno durante más horas. Entonces tú
1: harto,
0: tratas
1: para que
0: usted
1: entienda. Harto.
0: Harto. Durante más horas.
1: No, usted diga pleno, yo digo harto.
0: Está bien. No, a mí me gusta para la cinta. Mira,
1: está bien. Igual,
0: para que me entienda, porque a veces hay gente que no entiende.
1: Exacto, sí. Eso es lo que hace el medicamento, que lo hace usted sentir pleno. Harto. Exacto. Sin comer. Harto sin comer.
0: Sin comer, exactamente. Entonces, obviamente, mientras menos ingesta de alimentos tú tienes, mientras menos la ansiedad, pues obviamente tú vas a seguir perdiendo más peso.
1: Sí,
0: además
1: sí.
0: de que también eso influye mucho con el tema de la insulina.
1: Okay.
0: O sea, son varios los efectos que tiene este medicamento, por lo cual te ayudan a tú entonces perder el peso. No es un quemador, ¿eh? Que la gente a veces dice, eso es un quemador de grasa. No, es un quemador.
1: No.
0: Eso es una hormona que trabaja directamente con lo que es el glucagón, la insulina. Quemadores son otra cosa.
1: Otra cosa. Gaby, ok. Tu preocupación con respecto a lo facial. ¿Tú has notado solo el cambio visual o tú te sientes... O sea, ¿tú te sientes que tu piel facial ha perdido mucho?
2: Totalmente, mi frente sobre todo. Antes yo no tenía esto.
1: Arrugas. Ay, bueno, lo que pasa es que tú estás haciendo un gesto. Estás
2: pero así. Que antes no, aunque yo lo hacía. Pero yo sé que tiene que ver con la pérdida
1: de peso.
2: Bueno,
1: para que antes tenía más
2: pero totalmente, yo sé que tiene que ver con la pérdida de peso. Ya. Yendo entonces a ese tema, ¿cuándo es recomendable una persona en ese proceso de pérdida de peso visitar a un médico estético?
0: Uh-huh. Esa es una pregunta totalmente buena, pero te voy a decir algo antes de sobre el tema de la frente. De la frente. Hay dos cosas. No te sientas mal por lo que voy a decir. No, primero, perdiste un poquito de grasa, ¿verdad? Perdiste un poquito de grasa.
1: Poquito no, doctor, perdió mucha.
0: Bueno, es que a nivel facial, yo no sé. Yo no la había visto, nunca, ni como ella era antes. Se lo vamos a ver quizá en una foto que tengas por ahí. Perdiste un poquito de grasa que le da sostén a tu cuerpo. A nivel facial lo mismo. Y otra cosa. Según la clasificación de Glogau, que es la clasificación del envejecimiento, tú estás 25 años, ya tú tienes envejecimiento tipo 1, donde ya ahí aparecen las líneas de expresión.
1: Mira,
2: no mira eso.
1: No te rías.
0: Expresión. No, es solamente eso. Sí. O sea que si aparecen ahora, claro, se atenúan más por el tema de la pérdida de peso, pero si aparecen a los 25 años, ya eso es muy normal. Por eso, la gente entiende de que el Botox sea para dejarlo para los 50 o 60. No, usted a los 25 puede comenzar a hacer
1: Puede comenzar.
0: No hay ningún problema.
2: Voy para allá.
0: Claro, te espero. Ahora, respondiendo
1: pero
0: a
1: lo que
0: me preguntas.
1: Pero nada más cuando tú abres los ojos, cuando tienes así los ojos, mira, no se te ha hecho. Cuando tú haces así, dije...
0: Claro, las expresiones faciales. Claro. Pero respecto a lo que tú me preguntaste, yo lo mencionaba ayer a unos amigos. Desde que una persona toma la decisión de comenzar a utilizar ese tipo de medicamentos o de someterse a una cirugía bariátrica, debe de una vez comenzar a hacerse tratamientos que le ayuden a estimular el colágeno. ¿Por qué? La forma del cuerpo está dada por varias estructuras. Primero, por el esqueleto. Segundo, por los músculos. Tercero, por la grasa. En tu caso, que eres joven, tú solamente vas a tener afección hasta ahora de la parte grasa. Ahora bien, si tú no comes bien, no comes suficiente proteína, también vas a tener afección muscular. Claro. Uh-huh. Que eso también se ve mucho en este tipo de pacientes. Pero las personas que se van a someter a estos tratamientos deben de inmediatamente comenzar a trabajarse la estimulación del colágeno. ¿Cómo lo hacen? Yo sé que voy a perder peso, grasa principalmente, entonces yo... Mi dieta va a ser en base a proteínas, aunque obviamente voy a necesitar mis grasas y mis carbohidratos, porque son una fuente de energía, pero proteínas. Pero ya a nivel estético, entonces comenzar con estimuladores de colágeno, que no necesariamente es tomarse el colágeno, sino también hacerse radiofrecuencia, que ayuda a mejorar el colágeno a nivel más superficial, o ultrasonido focalizado para trabajar ya más a nivel profundo. Esto es inmediatamente porque la pérdida de peso muchas veces es rápida, muy, muy, muy rápida. Y la piel no siempre como que va a la par con la pérdida de peso. O sea, su mecanismo de reparación para evitar la flacidez que viene después de que tú pierdes peso no es tan rápido como la pérdida. O sea, como que le lleva gabela el tema de la pérdida de grasa. Entonces, si tú, mientras vas perdiendo grasa, comienzas a hacerte tratamientos para estimular el colágeno y la elastina para que entonces esa flacidez no sea tan marcada, pues tú vas ganando, totalmente ganando. Si tú te hiciste la cirugía hoy y pasaste tu postoperatorio y ya el doctor te da permiso de que tú puedes salir de tu casa, comienza a hacerte tratamientos. No siempre tienes que hacerte tratamientos inyectables. Todo va a depender de tu edad y obviamente la forma que tú tengas en tu rostro. Pero si a una persona le cogió lo tarde, No, en tu caso no. Tú tienes rostro espectacularmente bello.
1: Pero muchacha, pero mira.
0: Lo que pasa es que tú no te acostumbras a verte así. Pero tú te ves sumamente bien. Lo que tú tienes que hacer es ya para la laxitud de la piel comenzar a hacerte radiofrecuencia porque tú eres una niña todavía. Tú no necesitas por ahora ningún bioestimulador de colágeno. Ahora, si tú sientes que quizá a nivel de los pómulos, que es donde más grasa hay, y quizá por ahí es que tú sientes que tú dices, no, me estoy viendo esquelética. Bueno, después tú puedes pensar en hacerte un rellenito con ácido hialurónico. Poco. No abusar con el tema. Puede ser una jeringa ya. Para que esos pómulos puedan volver a subir un poquito y reemplazar ese volumen que tú has perdido con ácido hialurónico.
1: Ahora, Doc, también puede ser, la gente en búsqueda de la mejora estética puede utilizar esos procedimientos que usted acaba de hablar. Pero también puede ser que realmente su cara sea de pómulos grandes.
0: Sí.
1: Puede ser realmente sí. Que es verdad que hay una declaración de pérdida de peso que uh-huh. destapa todo eso, sí. Pero tal vez ella busca una foto de ella chiquita uh-huh. y vamos a suponer en un peso natural de su edad en ese uh-huh. momento y tenga los pómulos grandes. Puede que sea... Que el doctor le acaban de enseñar algo aquí. Sí. Sí, es una mucho foto. Estaba grande, Gaby, estaba grande.
0: Mucho el cambio, pero sí, yo le entiendo. Lo que pasa es que ella tenía buenos cachetes. Sí, y mira,
1: sí
0: y
1: cachetes, mira, sí.
0: Muchas personas no les gustan el tema de los cachetes. Yo le digo, siempre trato de decírselo, yo me lo voy adelante. Cuando van a evaluarse...
1: Los buchecitos.
0: Tú tienes unos buches espectaculares, siempre le digo.
2: A mí me gustan porque, mis buches.
0: Claro, lo que pasa es que toda esa grasa que está ahí... los buches...
2: No es extraño,
1: pero es extraño, dile, Gaby.
0: En ese caso, tú te puedes hacer un rellenito con ácido hialurónico. Sí. Y yo se lo digo, ¿tú sabes por qué? Porque mucha gente tiene como ese chip ahí sí. de que estos buches tan grandes, señores, los buches son una bendición.
1: Ahora, doctor, Gaby todavía su cuerpo está perdiendo peso. Uh-huh. Creo que sí, ¿verdad que sí, Gaby?
2: Pero no, ¿qué dice no la, me queda ¿qué dice? Mucho.
1: No, ya no, exacto. Pero todavía pierde uno que otro. Exacto, uh-huh. exacto. Pero está todavía en pérdida de peso. Sí. Cuando Gaby entre, en el caso de Gaby, es bariátrica. Uh-huh. Usted estamos hablando de los GLP-1, por ejemplo. Pero en el caso de Gaby, por su experiencia posiblemente, Gaby va a frenar en un momento. Sí. ¡Wop! La pérdida de peso llega hasta un punto.
0: Sí.
1: Llega hasta ahí, por lo lógico, ¿verdad? Cuando ella gane una reganancia de peso ya, ok, se recupere, vamos a decir uh-huh. así. No se vea que se derritió. ¡Wop! Se recupere. ¿Es posible que ella gane algo de buche?
0: No.
1: Ok.
0: Ella puede ganar grasa superficial.
1: ¿Papada? ¿Puede ganar papada, doctor?
0: Sí, la papada.
1: No, pero qué desgracia con la papada, sí, doctor.
0: Esa es una de las primeras zonas y una de las más difíciles para rebajar y una de las que se llena más rápido. Para
1: me lo ha dicho la doctora Polanco.
0: Claro, lo que pasa es que hay dos es grasa áreas. Superficial.
1: Hay dos áreas que son la papada y la barriga. Señora, usted se puede secar, el pecho se le seca, sí. las costillas se le ven, sí, los pómulos, usted empieza a verse los ojazos uh-huh. y la jodida papada colgada.
0: Es una de las partes más difíciles.
1: Y entonces usted se va, que dice, ya me puedo poner este traje de baño, y las dos chonchitas ahí, tú dices, pero Dios mío, ¿hasta dónde es esto? Pero bueno, el doctor Joel Grullón ha estado con nosotros, se queda todavía, doctor, claro. para que nos adentremos entonces ya a la parte estética, pero provocada por el uso de los GLP-1. Claro. Para que nos entremos en eso, el señor José Julio anda por acá, el señorito José Julio anda por acá, la señorita Gabriela Dager también, el don Francisco. Hey, doctor, yo tengo que empezar a burlarme de mí mismo ya, pues sí, no.
0: Está bien.

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0: Vamos a pasarla bien y así la estamos pasando aquí en Muy Diferente Radio cuando es la 1:02 de la tarde en este miércoles 19 de agosto.
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0: José Julio anda por ahí, Gabriela Dager también. Hello. Y el doctor Joel Grullón está con nosotros, de nuestros amigos de Bella Babor y Spa, que está en la calle 13 de Los Sardines.
2: 11. ¿Cómo se te olvida eso?
0: Lo mudé más para abajo ahora. Calle 11 de Los Sardines, ahí está. ¿Dónde está Bella y todo su consorcio?
2: Correcto.
0: Helados de Bella. Helados de Bella vamos a hacer ahorita.
1: Muy diferente.
0: Y con B, también.
2: Está cerca. No vale quitarle la huella y ponerle.
0: Que no hagan anuncios porque botan gente ahí en los helados.
2: Chacho.
0: Lo que sale.
3: Ay.
0: Pero nada, ahí está. Tenemos un local vacío para el que necesite un local ahí todavía.
2: Sí. Nada de lo que hay en la plaza ya, por favor.
0: No, exacto. Pero no, algo nuevo. Pero depurado.
2: Sí,
0: ahí depuramos. Un momentito, porque debemos estar todos en la misma dinámica.
2: Yo creo que nosotros, Arleni se ha puesto a darle promoción
0: la antigua,
2: se ha puesto a darle promoción a ese local, porque yo me imagino que ella quiere que sea algo a la altura.
0: A la altura de eso.
2: Porque está la tienda del lado, está la farmacia, está el adobón, está el café de la esquina, está Bella. Entonces.
0: No, pero si ya dijo el helado, diga el café.
2: No, pero tú no.
0: Diga el café, diga el café.
2: No voy a mencionar el café.
0: El extraño José.
2: Cuando ellos me manden café diario.
0: Y te mandan helado ellos a ti, los otros.
3: Atención.
2: No.
0: Entonces, los otros no te mandan helado.
3: Atención.
0: Tranquilo ahí. Llévese de mí, doctor. Usted no va a fracasar. Llévese de mí. Cuando yo le digo a usted, tírese. Es que yo voy con usted.
2: Con seguridad me voy a tirar entonces.
0: O yo me tiré o voy con usted a tirarme.
2: Está bien.
0: Nunca solo, doctor.
2: Bien. No,
0: nunca
2: solo. No.
0: Caramba. El doctor José Julio está por aquí.
2: Sí.
0: Doctor, ok. Usted como médico estético y especialista en longevidad, que muy bien el aclarando de ahorita, hay que decírselo a la gente. Los rasgos de envejecimiento comienzan a los 20 y pico.
2: Sí.
0: No, usted no es un viejo.
2: No.
0: Chonchoso, no.
2: No.
0: Pero los rasgos de envejecimiento comienzan a los 20 y pico. Decir, que usted no espere tan lejos para ir tomando, tal vez no medidas drásticas, pero medidas.
2: Exactamente.
0: Incluso,
2: comenzar a cuidarse.
0: Incluso, dentro de las medidas pueden estar las clínicamente estéticas, pero también las de actitud, doctor.
2: Sí.
0: Debe de estar creyéndose que ser odioso es una gracia.
2: No, para nada.
0: No, hay gente que cree que ser odioso le da importancia y sobre todo es una gracia. ¿Tú sabes para dónde va usted con esa gracia? A soledad.
2: Ay, sí.
0: Hola, soledad. Lo he visto, lo estoy viendo y lo seguiré viendo de mucha gente cercana que creen que eso es una gracia, creen que hacerse el complicado le da exclusividad, cuando ni Yanira la exclusiva pudo con eso. Así que, no, de verdad, doctor, hey.
2: Sí.
0: No es, lo que pasa es que uno relaja y tú dices, ay, estoy llegando a viejo, estoy diciendo lo mismo que me decían. No, lo que pasa es que la experiencia de la vida te lo va demostrando.
2: Exactamente.
0: Hay que verse en los espejos, doctor, de los cercanos.
2: Sí.
0: Es verdad que no somos iguales, pero eso de estar adquiriendo comportamientos, creyéndose usted la última soda oscura del desierto, usted va para fracaso.
2: Eso es cierto.
0: Y eso que mucha gente, escúcheme, doctor, que me meta ahí, lo que pasa es que he visto cosas cercanas y no cercanas últimamente. Hay gente que tiene como una gracia y que yo nací solo y voy a morir solo. Usted no sabe lo que es eso. Usted cree que es una gracia porque usted cree que usted siempre se va a suplir sus necesidades.
2: Exacto.
0: Pero va a llegar el momento que posiblemente, y no tiene que llegar a viejo, a viejo de edad, que usted no pueda suplirse sus necesidades. Y ese jueguito de estar creyéndose que solo era mejor, lo va a complicar. Cuando digo, cuando estoy hablando de soledad, no estoy hablando de pareja solamente. Hay gente que se lo complica a los amigos.
2: Sí.
0: Y a los familiares.
3: Y a los hijos.
0: Atento que es una gracia. Que yo, no, a mí hay que comprármela como yo la vendo. Y el día que te queda con toda la mercancía en la mano.
2: Problema.
0: Tengo un amigo que dice, ¿sabes quién te lleva? Ñangañente.
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0: Hay un cliché en este programa. Dicho esto. Pasamos entonces al tema que nos ocupa. Claro. El doctor está acá, Gaby también, como compañera nuestra. El doctor ya es un aliado de hace mucho tiempo. Estamos hablando de la calidad de la estética facial. El doctor vino para tratarla desde el punto de vista del uso de los GLP-1. Gaby aportó desde el punto de vista de una paciente bariátrica. Correcto. Doctor, vámonos al medicamento. Uh-huh. Ya ha hablado lo de Gaby. Vámonos al medicamento. Ahorita mencionamos tres de ellos. Uh-huh. Hay otras marcas. Y yo le hacía la pregunta en la ignorancia de... Hay uno que derrite más que el otro. Pero tal cual una pastilla del dolor de cabeza, hay uno que trabaja más rápido, otra
2: sí,
0: que no.
2: Correcto.
0: Incluso, para que usted tenga cuidado en el uso de esos medicamentos, cuando digo tenga cuidado es que utilice un profesional que esté autorizado para eso.
2: Correcto.
0: Hay pastillas del dolor de cabeza o de los dolores que desde el 2016 yo no puedo usarla porque tengo un solo riñón. Uh-huh. Y hay pastillas para un dolor de cabeza o un dolor de músculo que le hacen más daño al riñón que otras.
2: Sí.
0: ¿Para el dolor, doctor?
2: Es así.
0: O sea, entonces, ¿por qué lo digo? Entienda que una pastilla del dolor no es igual en todas las marcas.
3: Claro.
0: Una puya, una inyección de GLP-1... No es lo mismo en todas las marcas.
2: Cierto.
0: Ellos van a buscar el mismo resultado. Uh-huh. Pero, ¿qué utilizan de tu cuerpo que esté en calidad para usarlo?
2: Exactamente.
0: Yo después de ahí, doctor, después que tengo un solo riñón, la gente vive con un riñón, no hay ningún problema.
2: Sí, sí.
0: Pero como yo lo aprendí de grande, mi cuerpo va más forzado para ese lado. Entonces,
2: claro.
0: Todo lo que yo me voy a tomar, tengo que leerlo primero. Esta pastilla. O llamo a un médico. Mira, esta pastilla. Es un palo la pastilla para ese dolor. Recuerda que yo tengo un solo riñón. Ah, esa no te la beba. Débete la otra. Entonces, usted que anda inventando. Entonces, primero averigüe si ese asunto familiar que usted tiene con el páncreas, ese asunto familiar que usted trae con el riñón, que trae con el hígado, es para esa puya.
2: Exacto.
0: Si no, hay otra posiblemente para usted.
2: Claro.
0: Volvemos a lo facial. Doctor, sí. Ok, los impactos de los GLP-1 con la estética facial específicamente.
2: Bien. Mira, recientemente he leído sobre un estudio, todavía eso está en pininos, vamos a decirlo, de que los inhibidores, los agonistas de los, del receptor GLP-1...
0: ¿Por qué usted reculó? Un inhibidor es una cosa y
2: agonista es otra cosa.
0: Y un agonista es otra cosa. ¿Pudiera describirme la rápido? Pero claro. ¿Pudiera describirme la rápido? ¿Qué es un inhibidor?
2: Es algo que bloquea la función de algo y un agonista es algo que ayuda. Fui yo que me equivoqué en el término.
0: No, está bien, está bien. Sí. No, porque puede confundirse agonista, el término.
2: Sí.
0: Agonista.
2: Un inhibidor es un antagonista.
0: Ok.
2: Pero los GLP-1 son agonistas.
0: ¿Agonistas?
2: Claro, porque es básicamente lo que tú estás haciendo es una simulación de una hormona naturalmente produce tu cuerpo, pero a nivel sintético.
0: Wow. El otro la inhibe, pero este la simula.
2: Este la simula, exactamente.
0: Seguimos. Entonces, es sobre los agonistas.
2: Los agonistas del receptor GLP-1, se está estudiando la forma en que quizá estos puedan también influir en el tema del colágeno.
0: Ok. Entonces, que uno lo produce siempre, más o menos.
2: Sí, uno lo produce desde que uno está
0: en la barriga,
2: en el embrión, allá adentro, ¿verdad? Hasta los 25 años. Después de ahí...
0: ¿Ya yo no produzco colágeno, doctor?
2: Sí lo produces, pero en menor cantidad.
0: ¿O tengo que buscarlo afuera?
3: Claro, afuera en suplementos.
0: Sí,
3: en
0: comida.
3: Claro,
2: sí, en comida, en chicharrones.
0: Osobuco, tiene un hueso.
2: Pues sí, pero esos huesos.
0: Fue en ese empaque que yo le dije.
3: Exacto.
0: Doctor.
2: Muy bien, así me gusta.
0: Ya, después de los 25 es menos lo que uno va produciendo.
2: Es menos lo que se va produciendo porque los fibroblastos, que son las. No solamente colágeno, Los fibroblastos, que son las células encargadas de producir colágeno, elastina y el ácido hialurónico, los glucosaminoglicanos del cuerpo.
0: Ok.
2: Se vuelven senescentes. Por eso mencionaba ahorita que a los 25 años ya uno no es tan joven, porque los fibroblastos ya comienzan a envejecer.
0: A envejecer, ok.
2: Entonces, desafortunadamente, el colágeno que tú tenías, ese brillo de ese colágeno antes de los 25 ya no está igual. Además de que cuando las células van envejeciendo, esos fibroblastos, no te ayudan, te desayudan. Porque entonces ahí viene un término que se llama inflammaging, que es una inflamación que viene con la edad.
0: Con la edad.
2: Porque esas células, como no pueden, porque son malas,
0: sí,
2: como ellas no pueden producir colágeno,
0: me inflamo,
2: comienzan
0: entonces
2: a inflamarse.
0: Ah, tú no, yo no puedo. Pues mira, okay, o sea, ahí va, sí, gordito para ti.
2: Gordito, entonces ya. Qué malo, pero bueno, malo. Dios sabe lo que hace.
0: Exacto.
2: Hay que respetar todo,
0: okay,
2: lo que Dios haga.
0: Está en estudio, entonces, ¿qué es lo que está en pinino?
2: En estudio, vamos a ver. Exactamente, lo que quizá estos agonistas de los GLP-1 pueden trabajar de forma negativa sobre el colágeno del cuerpo. Mm-hmm. Entonces, eso es un dato importante porque mencionábamos ahorita de que una persona que está en pérdida de peso, la pérdida de peso es más rápida que la recuperación del cuerpo. Por eso viene la flacidez.
0: Ya,
2: entonces,
0: okay,
2: si tenemos ahora una vertiente de que nos está afectando las células grasas, pero también está afectando el colágeno, entonces...
0: Uy, es doble el fuetazo.
2: Doble, el fuetazo es doble. Por eso, quizás eso se está estudiando porque hemos visto cómo las personas cuando están con ese tipo de tratamiento se ven envejecidos.
0: Derretido,
2: la piel se
0: dice
2: derretido. Se ve
0: ahora, doctor,
2: como flácido, sí.
0: Nosotros, particularmente como medio, hemos tratado el tema tanto en radio como en televisión.
2: Sí.
0: Con diferentes profesionales, porque queremos oír versiones.
2: Uh-huh.
0: Nuestra preocupación, siempre lo hemos dicho, particularmente la mía y creo que de mis compañeros cuando hemos hablado de eso, nuestra preocupación es aquel que lo está usando en desconocimiento, uh-huh, en pura ignorancia, simplemente basado en lo estético, uh-huh, sin preocuparse o sin ocuparse de qué reacción puede tener su cuerpo a esto, sin necesitarlo.
2: Uh-huh.
0: Esa es nuestra preocupación, porque de primera, por lo que uno ha visto, se habla que este producto, para las personas, por ejemplo, con problemas de diabetes,
2: uh-huh,
0: es muy beneficioso.
2: Sí.
0: Eso es lo que uno ha escuchado. Ahora, no me quiero ver como un antagonista de los GLP-1. Uh-huh. No me quiero ver porque tampoco yo no vendo GLP-1, yo no tengo un familiar que lo venda. No tengo. O sea, es una preocupación genuina.
2: Sí.
0: Ahora, en días pasados, porque el algoritmo se pone loco con uno.
2: Sí.
0: En días pasados, por ejemplo, volví a ver la información de la historia de cuando fue creado el... voy a decir la marca, pero no recuerdo el producto ahora mismo, la Viagra.
2: Uh-huh.
0: El contenido es, ¿cómo se llama? Se me fue. Sí, extracto de sildenafil, una cosa así.
2: Sildenafil.
0: Exacto, ok. La Viagra, como marca, la voy a decir. Ok, ¿para qué fue creado? Para poner, lo voy a decir en llano,
2: uh-huh,
0: la sangre un poco más ligera,
2: sí,
0: y la circulación de una persona con problemas de circulación pudiera fluir más.
2: Sí.
0: Se descubrió que tenía un efecto. El normal, señores, el miembro masculino trabaja con sangre.
2: Sí.
0: No trabaja con más nada, a menos, uh-huh, que tú tengas una bomba metida adentro. No, oye, no trabaja con más nada. Entonces, ¿qué hace eso? Me lo aprendí en el colegio porque nos causó gracia incluso.
2: Uh-huh.
0: Los cuerpos cavernosos se llenan de sangre y ese llenado de sangre, aparte de llenarse con esa sangre caliente, hace que ese músculo erecte.
2: Erica, claro.
0: ¡Fuera! Eso es sencillo, así es que trabaja. Entonces, con ese medicamento que tiene la Viagra, y creo que otros productos, pero cambia un poco, produjo eso, que veían al paciente, a la persona con problemas de circulación, que cada vez que le metían el medicamento en prueba, el señor... No tenía problemas de circulación, pero la sábana se le levantaba.
2: Sí.
0: Y gente de edad. Y decía, pero espérate, que tú estás... Entonces, ¿qué es más comercial? Venderlo para la erección masculina que venderlo para la circulación. Pero actualmente, desde hace mucho tiempo, hay gente que diario usa miligramos pequeños, pocos. Diario. Sirve para la erección,
2: uh-huh,
0: sirve para la próstata.
2: Sí.
0: Se descubrieron muchas cosas. Uh-huh. Dicho esto, los GLP-1... Se está estudiando, se conoce hace mucho para lo que se usaba, pero hay algunos estudios que estén dando indicios de que pudiera beneficiar otras cosas, doctor, aparte de rebajar. Todavía no se habla de eso.
2: No. Hasta ahora solamente los estudios señalan ese... Espérate, porque no fue hecho para rebajar en un principio.
0: No, para rebajar.
2: Para el tema de la diabetes.
0: Sí, para eso fue creado.
2: Exacto, ahí sí fue creado. Lo que pasa es que como...
0: Una gente vio que rebajan. Me voy ahí.
2: Por ahí se fueron en ese lado. Porque realmente...
0: ¿Es más comercial, doctor?
2: Pero claro.
0: Porque la gente... Mire, la propia gente que se anda apoyando ahí...
2: Uh-huh.
0: criticaba, no, veía con pena al diabético que diario tenía que ponerse una inyección.
2: Dios, no se la pone.
0: Ay, Jesús, es pobre. Y tú sabes lo que es esclavitud. Todos los días tiene que estarse inyectando. Se andan inyectando para rebajar todos los días. Pero Dios, por Dios.
2: Una vez a la semana ahí ve.
0: Él mismo se inyecta.
2: Se inyectan. Claro que ellos mismos se inyectan.
0: Y no, y el contenido que están creando para las redes sociales.
2: Sí.
0: Dice, sacándolo, déjame comerme algo, sacando la nevera a la puya. Y le digo, señor, por Dios.
2: No, lo que pasa es que tú sabes que hay que dejarlo. Esa fiebre se va un día de eso.
0: Sí. Todavía la parte médica, el beneficio primero para los diabéticos y cualquier otra enfermedad que tuviera que ver con eso. Al rebajar tanto, lo mejora, lógico. La gente está apoyando ahora para rebajar. Pero se ha descubierto tal vez otra cosa. Porque, vuelvo y te digo, el medicamento, no me acuerdo. Hay gente que lo tiene recetado 5 miligramos diarios, una pastilla como para la presión, y le ha beneficiado para la próstata, para la vejiga le ha beneficiado. Se descubrieron cosas extras. Sí. En esto todavía los estudios no han dado otras cosas.
2: Todavía, si tú lees los artículos sobre los agonistas de GLP-1, tienen 4 funciones principales. Una que es el bloqueo de lo que es el glucagón, lo de la insulina, retrasar el vaciamiento de esas hormonas que, bueno, pero hormonas no, enzimas que tienen que ver con la digestión de los alimentos. Y lo otro, manejar la ansiedad.
0: Hasta ahora
2: solamente esos 4. Todos los artículos que tú veas siempre te van a mencionar esos 4.
0: Sí, y claro, y recuerden algo, señores. Traten de, el día que vayan a buscar información, páginas oficiales, de esas que usted reconoce hace mucho tiempo. De esas que usted reconoce, páginas nuevas. En este tipo de conversaciones es muy complicado porque también son páginas nuevas que están tratando de captar un view. Hay mucha IA metiendo cosas. Por ejemplo, yo no le doy mucha credibilidad todavía y lo he hablado con algunos médicos. Me dicen es que no hay estudios todavía que te den ese indicio. Porque, señores, en la medicina todo es estudio. No es de que, ay, mira, esto sí para eso. ¿Cuánta gente lo ha usado? Yo lo puse a una gente. No, yo lo puse a una gente, no.
3: Y hoy dice algo y mañana hacen otro estudio y otra cosa.
0: ¿Qué te digo? Por ejemplo, y puede haber un interés particular ahí.
2: Claro.
0: Hablando de que el uso de este medicamento, a veces mencionan la marca, que se ha asociado con el cáncer de tiroides. Y igual, wow, entonces... Pero ese momentico, yo no digo que sí ni que no, yo no soy médico, hablé con un médico.
2: Sí, y mira qué bueno que tú lo mencionas, porque realmente a eso iba, de que todavía los estudios son muy escasos en el tema de no solamente de esos, porque ahora tú sabes que primero se pusieron de moda esos, que son unos péptidos, pero ahora vienen péptidos para la masa muscular, para pérdida de peso, para la piel, para la disfunción eréctil.
0: ¡Epa!
2: Sí, sí, sí. Esa hay péptidos para de todo.
0: Se habla de mucho eso, doctor. ¿Dónde se pone la inyección, doctor?
1: Muy diferente.
2: Vamos a tener que llamar a Marielín. No, tú sabes que.
0: Sí, espérese.
2: Sí, no.
0: Hay gente capaz de pullarse ahí, doctor.
2: La propaganda, entonces.
0: Doctor, espérese. Hay gente capaz de pullarse ahí.
2: ¿Pero cómo?
0: Si le da resultado.
2: ¿Directamente ahí?
0: Sí. Si le da resultado, la gente dice, yo me pullo.
2: Mira, hay personas que me están escribiendo. Sí. Desafortunadamente todavía no lo he hecho el curso, pero voy a hacer ya.
0: ¿El curso?
2: El curso, porque tú y yo. Tú me mencionaste algo de rejuvenecimiento íntimo.
0: Sí, de genitales. ¿Te va a hacer curso de eso?
2: Lo que pasa es que a mí me dieron la clase, yo la recibí hace 2 años y medio en España, pero nunca tuve la práctica, como que no me interesó.
0: ¿De genitales masculino y femenino?
2: Femenino.
0: ¿Pero cómo que rejuvenecimiento?
2: Claro.
0: Porque existen unas cirugías de rejuvenecimiento. Perdón.
2: Sí, pero hay rejuvenecimiento también solamente con inyectables, pero ese rejuvenecimiento es más como poniéndole... estimuladores tamaño. De colágeno y el tema del tamaño más comúnmente.
0: ¿Más que la erección?
2: Sí, no, más que la erección. No, la erección
0: no
2: es
0: tiene
2: como
0: que ver,
2: estética.
0: Exacto.
2: La estética, ¿sabes qué gente que vive de eso?
0: Sí, no. Señores, tranquilo, tal vez ustedes se asombren, pero estamos hablando de cosas íntimas con altura.
2: Con
0: esto
2: altura,
0: no es a lo
2: claro
0: loco.
2: Sí.
0: Sí, hay gente que le tiene una importancia a eso, que incluso le saca dinero a eso.
2: Correcto.
0: Y que entiende que no está conforme con cómo está.
2: Ahora, mira, yo te voy a hacer una pregunta.
0: Sí.
2: Una persona, una mujer, vamos con una mujer.
0: En el caso mujer, vamos.
2: En el caso de una mujer, que vaya a una estética para inyectarse esa zona.
0: Los labios, por ejemplo, ¿verdad? Sí, vaginales.
2: Los labios mayores se los quiere inyectar para ponérselos más pomposos.
0: Sí.
2: ¿Para qué lo está haciendo?
0: Para que lo vean, porque... Exacto, para que alguien
2: porque
0: lo vea.
2: Porque eso está oculto.
0: Sí, es cierto.
2: Para
0: es
2: que
0: cierto.
2: Se le vea mejor, cuando se ponga un traje de baño.
0: Es cierto.
2: O para que a su pareja le guste más cómo se ve.
0: Sí.
2: O... puede ser, quizá, que creo que sería la última instancia, porque ella misma se siente inconforme en cómo se ha puesto con el paso de los años. Pero dime tú.
0: Que no todas las mujeres se andan viendo esa parte. De verdad, no te crean. No todas las mujeres se andan viendo esa parte. Porque para verlos, bueno, tiene que hacer cierto esfuerzo, tal vez.
2: Exactamente. Pero dime tú, ¿para qué inyectarse eso si no es para
0: lucirlo? Yo le voy a decir algo, doctor. Sí, exacto. Yo le voy a decir algo. Porque también he hablado con médicos cirujanos estéticos de esa especialidad. Hay personas que, incluso hasta por pérdida de peso extremo, todo se rebaja, señores. Claro. Cuando usted rebaja, no es que rebaje la barriga nada más, todo se rebaja. Todo. Y puede que esa piel arrugue.
2: Sí.
0: Arrugue mucho. Puede pasar. Entonces hay gente que opta, en vez de ponerse Botox o algo, ácido
2: hialurónico.
0: Va un médico y se opera.
2: Sí.
0: Pero que yo entrevisté cuando el programa de los sábados era en la tarde, porque aquí hablamos de todo con altura, pero llevamos fotos incluso. O sea, de cómo era una vagina previamente y cómo era después de una cirugía. Yo le voy a ser honesto. Yo, ese tipo de cirugía, pues yo no me la encuentro tan mal.
2: No.
0: ¿Por qué? Y te dirá, pero es para mostrarlo. Bueno, por si tiene pareja o si vive de eso.
2: Claro,
0: Espérate. Pero gracias a Dios existen muchos métodos, incluso hasta cremas que te ayudan a poner un poco, tal vez, el color, tal vez la fortaleza de la piel.
2: Sí.
0: Pero, señores, eso se hace con profesionales que tengan un expertise ya comprobado.
2: Sí, sí.
0: Porque esa parte, el hombre también, pero estamos hablando de la mujer. Señores, esa piel de ahí es muy delicada. Cualquier situación fuera de lo normal, úntate eso y no te explican bien. Una quemada ahí, eso es complicado.
2: Muy complicado. Ahí no se puede inventar.
0: Ahí no se puede inventar mucho. Ni no se deje pullar de todo el mundo. No se deje. Señores, no, es que estamos hartos de oír la vida entera. Lo barato sale caro.
2: Desafortunadamente.
0: Entonces, usted va a tocar una parte tan delicada, porque hay gente que incluso, en mal uso de la profesión, o vamos a hablar desde el paciente, en mal uso de la investigación de quién se van a poner, en manos de quién, ahí se ha perdido hasta la sensibilidad de mucha gente, doctor.
2: Sí.
0: Lo han perdido.
2: Sí.
0: Entonces, con mucho cuidado, señores, todo se puede hacer en la vida en manos de gente apropiada, porque incluso hasta en manos de gente apropiada pasan cosas.
2: Pasan cosas totalmente.
0: Señores, todo lo hemos vivido, la gran mayoría. Hay gente que lo hemos vivido.
2: Claro.
0: En las manos que tú vas a confiar, puede pasar.
2: Mira qué es lo que pasa, que hay personas que entienden que uno como médico conoce la anatomía, eso es cierto.
0: Sí,
2: ¿verdad?
0: Sí, debe conocer.
2: Debe conocer la anatomía, pero hay muchísimas variaciones.
0: Yeah.
2: Muchas variaciones anatómicas. Yeah. Es decir, por ejemplo, para citarte algo, en la nariz, lo normal es que nosotros tengamos las arterias transversas de la nariz, una a cada lado del tabique, pero hay personas que la tienen por el centro. Entonces, por eso es tan complicado hacer nariz, o sea, trabajar el área de la nariz, porque tú dices, bueno, el libro de Rubiel de anatomía dice que la arteria transversa de la nariz
0: por
2: va
0: aquí.
2: Por aquí. Y viene tú y haces así, punche en el medio, ¡pam! El sangrero. ¿O qué pasa? Lo hemos visto.
0: Hemos visto cómo cirugías. Yo aprendí en el 2016, Joel y Gabriela, no hay cirugía sencilla. Puede que sea menos extensa, puede que sea menos invasiva, pero la palabra sencilla no cabe donde hay que abrirte.
2: No.
0: Donde hay que anestesiarte, sencillo no cabe.
3: Sí, claro.
0: Porque el doctor mil veces sabe más que yo. Una anestesia localizada, eso es, te lo voy a decir vulgarmente, eso es matarte ese lado por un rato.
2: Sí, correcto.
0: Es matártelo por un rato, es ¡boom! Tú no sientes nada, eso murió un rato. Por eso es que la anestesiólogo es tan importante en una operación.
2: Sí.
0: Es el que te manda para allá y que tiene que traerte.
2: Te trae, exactamente.
0: Entonces, imagínense eso localizado. Imagínense el que hay que dormirlo. Señores, es casi muérete.
2: Sí.
0: Es casi vive con lo mínimo. No te voy a hablar de muerte, te voy a poner a vivir con lo mínimo para yo poder abrirte ese cuerpo, que tú no sientas nada de todo el trote que vamos a hacer nosotros moviendo feferé.
2: Exacto.
0: Y luego voy a tener cuidado de traerte en el momento preciso, porque si te dejé pasar,
2: Sí, es un problema de todas formas.
0: Oye, mi hermano, entonces, yo le digo a la gente, señores, yo he tenido que entrar a un quirófano por obligación varias veces, en un proceso de pasó esto, se complicó, arreglemos esto, ¿verdad? Para mí una de las sensaciones más fatales es volver de una anestesia. Eso yo no... Y yo digo, hay gente que entra por gusto.
2: Ay,
0: hay gente que entra por gusto. Por gusto.

0: Abel no está en GLP-1 ahora, pero está tomando otra decisión.
1: Sí.
0: Y no es que no lo haga. De verdad, yo no le digo a la gente, no haga eso. Oye, averigua bien. Averigua bien si es el momento, si es ahora, si es después. Sí, sí. Si tú estás preparado para eso.
1: Es que nosotros no estamos aquí como satanizando el producto.
0: No me interesa.
1: Porque es espectacularmente bueno. Es súper bueno, de verdad. Cuando usted lo hace de una forma, como tú bien dices, con un profesional que te dé el seguimiento, todo está bien. Y que, claro, tú como paciente también estés consciente de que si el doctor te dice a ti, tú lo vas a utilizar semanal por 4 semanas, no quieras tú... A las 4 semanas voy donde el doctor, ¿verdad? Completé las 4 semanas, pero tú dices después, porque la gente también tiene que ser consciente.
0: Sí.
1: Yo quiero rebajar un chimán, no le voy a decir nada al doctor y lo voy a seguir.
0: En otros sitios.
1: Tú tienes que ser consciente porque recuerda que
0: en otros sitios no, porque se pullan ellos mismos.
1: Sí, se pullan ellos mismos. Recuerden que es una hormona. Por lo tanto, va a desequilibrar muchísimas cosas en el cuerpo. Y por eso, antes de usted someterse a un tratamiento de este tipo... El médico que le va a acompañar tiene que mandarle a hacer analíticas de laboratorio primero.
0: Una locura.
1: Para todos los péptidos, mucho, para ver cómo está funcionando ese cuerpo. Si está funcionando bien, entonces ahí comenzar el tratamiento. Para en el tratamiento, volver a repetir analíticas, a ver cómo ha quedado el cuerpo, porque se está desequilibrando. Entonces, la gente tiene que estar consciente de todos esos cambios, que no solamente ese tipo de tratamientos, es de todo. De todos los tratamientos, usted tiene que estar consciente de que hay efectos secundarios y hay efectos adversos.
0: Exacto.
1: Usted sabe que tienen que van a pasar. La diferencia está en que usted, aparte de estar consciente de que eso va a pasar, de que usted no debe abusar de las cosas, también usted debe de estar con una persona que le vaya a dar el seguimiento. Porque es que cambia muchas cosas. Y por eso es bueno. Y vemos cómo las personas, por ejemplo, tú lo puedes decir que has estado en esa parte, que la van a someter a una cirugía bariátrica.
0: Gaby, exacto. Se refiere a Gaby.
1: Tiene un acompañamiento psicológico.
0: 100%.
2: Claro,
1: porque es que cambia mucho. No es solamente el estado de que en el proceso tú cambias, no. Es que tú verte con 300 libras y después tú verte con 100 es chocante.
0: Sí. Pero yo le puse el ejemplo del pelo.
2: Sí.
0: O sea, tú verte pelo largo y pelarte, y todavía a la semana tú te ves pelo corto y dices, ¿pero qué es esto?
1: Eso pasa.
0: Sí, es
1: totalmente. Por eso es que hay que trabajarse bien la mente. Y yo siempre, en mis consultas, trato de trabajarle primero la mente a la gente.
0: Mejor.
1: Y no
0: menos
1: es
0: problemas.
1: Exactamente. Y no es trabajarle a la mente como envolverlo para que se lo hagan. No. Yo le digo los pros y los contras. Sí. Y siempre lo digo. Hay una frase que yo siempre la digo. Le digo a las personas. Yo sé que ustedes no quieren que yo les diga la parte fea de lo que puede pasar, pero es mi responsabilidad
0: decirlo.
1: Porque te voy a mencionar algo. Cuando tú te haces un relleno, por ejemplo, en los labios, tú puedes tener varias complicaciones. Lo primero que te salga un hematoma, eso no es nada. Eso se cura a los par de días.
0: Hielo.
1: Exactamente.
0: Hielo contigo.
1: Claro, pero también tú puedes bloquear el riego sanguíneo.
0: Y se queda el...
1: Entonces, no es solamente eso, no. Que si yo me bloqueo aquí en el medio... Y la arteria que pasa para este lado, para acá no está pasando sangre, ¿qué va a pasar con eso de ahí para acá? Se muere ese tejido. Entonces, al final tú, si no lo trataste bien, entonces tú, todo eso va a haber que quitarlo. ¿Tú ves?
2: Wow.
1: Toda esa piel muerta.
0: Puede pasar.
1: Hay que quitarlo.
0: Puede pasar.
1: Entonces,
0: pasar.
1: Yo se lo digo siempre a los pacientes. Hay una cuota de responsabilidad mía, pero hay una suya también. Si yo le digo que usted diario, porque yo jodo mucho.
0: Sí, yo lo que
1: diario
0: le digo
1: tiene que
0: la
1: mandarme
0: forma,
1: fotos. Sí, eso sí. Digo, tienen que mandarme fotos de cómo van los labios, porque yo necesito estar seguro de que todo va bien.
0: Va bien.
1: Porque en el momento uno no se da cuenta. Eso pasan unos días para darse cuenta. Entonces, mándame fotos. Esa es la responsabilidad del paciente. Envíame las fotos de cómo va. Mi responsabilidad es dar el seguimiento, porque si pasa algo, el paciente se fue por ahí.
0: Y
1: entonces después dice, no, mira, eso fue que me pudrió la boca.
0: Como hay gente que viene, se hace un procedimiento y se va a los 2 días. Gaby, cuéntame, ¿tienes algo ahí?
2: Sí, yo tengo una pregunta. ¿Cuáles son los errores más comunes que la gente comete? Luego, por ejemplo, yo perdí peso y quiero empezar a trabajar mi estética facial. ¿Qué error comete la gente generalmente para intentar corregir ese error de no ir a tiempo a un médico estético?
1: Mira, hay muchos. Lo primero es el tema de la reposición de volúmenes. Yo entiendo que ese es básicamente el más feo de todos a nivel de estético mínimamente invasivo. ¿Por qué? Tú bien mencionabas que tú te acostumbraste, obviamente, 20 años de edad, a verte con tus buches, ¿verdad?
0: Una cosa linda, una cosa bella,
1: claro, bellísimo. Tú pierdes esa parte de la grasa de tu cara, entonces ya no te... No

0: te acostumbras a verte así y dice, me voy a reposicionar esa grasa que perdí a nivel facial, porque la que yo quería perder es la corporal. Entonces tú vienes y dices, doctor, quiero que me ponga 5 jeringas de ácido hialurónico a cada lado para que los buches vuelvan y suban. Ese es un error. ¿Por qué? Porque ya esa piel, que en tu caso perfectamente se retrajo, tú la vas a volver a voluminizar. Bien.
1: De golpe.
0: De golpe. Entonces, tú te vas a pasar un año, porque solamente un año que va a durar eso, quizá como mucho 2 años, con ese volumen en esa piel. Pero luego que tú le hiciste ese volumen, tú vas a seguir envejeciendo. Ese colágeno va a seguir perdiéndose. Entonces, la piel va a caer. Entonces la gente se sobresatura la cara con productos, no sabiendo que todos los productos que tú utilizas o que se utilizan a nivel estético tienen un tiempo de caducidad dentro de tu cuerpo, que ya cuando se fueron, entonces la piel va para abajo. Es lo mismo que
1: Claro.
0: como cuando tú pierdes el peso, pero entonces eso por ahora yo siento que es como el primer error que cometen las personas. Y el segundo, querer someterse a cirugías luego para tratarse la estética facial sin necesitarla aún. Porque nosotros tenemos un sistema muscular a nivel facial que es como el que mantiene más el sostén de la cara y es el que se secciona cuando una persona se hace un lifting facial. Ese sería como el segundo error y quizás es un poquito más grave porque las personas, bueno, también es dependiente del médico. Las personas se hacen un lifting facial, se seccionan demasiado y la piel se estira demasiado.
1: Entiendo.
0: Entonces se ven como jalado,
1: Jalado.
0: se ven
1: Sí, sí,
0: jalados,
1: sí,
0: se
1: sí.
0: ven demasiado feo
1: Entonces
0: y
1: no se
0: al final
1: encuentran, no se encontraban huesú, ahora
0: ahora se ven
1: jalado se encuentra
0: jalados.
1: menos.
0: Ahora es peor porque entonces ya tú cambias, con ese tipo de cirugía tú cambias totalmente tu anatomía facial.
1: Ay, mi madre.
0: Sí, se cambia totalmente. Entonces, para nosotros, porque es un problema para nosotros, ¿usted se ha hecho un lifting facial antes?
1: Sí.
0: Porque donde uno cree que hay un músculo, cuando ven a ver, ahí no está después del lifting. Donde uno cree que quizá hay
1: Wow.
0: una arteria, cuando ven
1: No
0: a ver por ahí
1: está.
0: no está. Entonces, ahí se complica el asunto. La persona tiene que ser un chin consciente con ese tema.
1: Bueno, el doctor Joel Grullón ha estado con nosotros, médico estético y especialista en longevidad. Hemos estado hablando muchos temas,
0: Sí, muchos.
1: entre ellos la parte estética facial luego de un procedimiento o un tratamiento de GLP-1. Incluimos ahí la bariátrica, ya que Gaby es paciente bariátrica. Y bueno, de ahí resultaron muchas cosas, entre ellas la noticia de que próximamente el doctor estará terminando sus estudios sobre embellecimiento genital.
0: Sí, es importante.
1: Negociazo ese doctor. Ahí va a
0: Es un
1: tener usted
0: negocio.
1: cliente.
0: Eso es lo que
1: Gente llevando
0: queremos.
1: pareja.
0: Mira,
1: Doctor.
0: no es que ahora se está viendo demasiado por el mismo tema de los GLP-1. O sea, como no se circunscribe la grasa, que eso es
1: Ven acá,
0: grasa,
1: doctor.
0: eso para arriba.
1: La pérdida de grasa así, rápido.
0: Sí.
1: Hablamos que con la grasa se va la energía y se van muchas
0: Sí.
1: cosas. La disfunción eréctil ha aumentado, posiblemente.
0: Con la pérdida de peso,
1: No por el
0: no.
1: medicamento en sí, sino, espérate, doctor, es que tú estás perdiendo
0: Energía,
1: grasa, pero la
0: es
1: grasa es
0: energía.
1: energía
0: Sí,
1: también.
0: sí, sí.
1: Se ha hablado de eso.
0: Todavía no, porque tú pierdes grasa de la profunda, ¿verdad? Pero tus células como quiera están funcionando totalmente bien. Además, tú tienes tus moléculas de energía funcionando. Claro,
1: A
0: de
1: mí
0: que
1: no me
0: puede
1: preocupa porque
0: llegar.
1: yo he perdido peso haciendo ejercicio, así que a
0: Sí.
1: mí no me preocupa eso.
0: De que puede llegar un momento en que sí, que la pérdida de peso, la pérdida de grasa ha sido demasiada. Por eso tiene que ser algo muy extremo. Porque recuerda que cuando tú pierdes toda la grasa corporal, después vas a comenzar a perder las proteínas, que es el músculo. O sea que para tú llegar a eso de afectarte demasiado
1: Sí.
0: en la energía
1: Yo
0: con
1: creo
0: ese
1: que
0: tipo de ejercicio.
1: más bien que la disfunción eréctil sea provocada por eso, el mismo hecho también que el perder mucha grasa, en algún momento energía, te baja el ánimo, tú
0: Sí,
1: no estás en
0: sí.
1: todas las cosas
0: Eso
1: pensando, es
0: sí.
1: posible.
0: A nivel mental sí,
1: Sí,
0: se
1: porque
0: trabaja.
1: recordemos algo, es verdad que el cuerpo cavernoso es sangre y todo
0: Sí.
1: eso, pero si la mente no está en eso,
0: No, bye
1: ahí no
0: bye.
1: hay sangre que pueda.
0: No, porque la sangre llega porque el cerebro manda
1: Bueno, también es verdad. Sí,
0: la
1: sí,
0: señal.
1: sí,
0: Si
1: sí.
0: el cerebro no manda la señal, no hay forma de que eso se llene.
1: Porque, mira, en estos días estaba. Te digo que el algoritmo sale de todo. Y si tuviste uno, te llevó quien te
0: De
1: trajo.
0: todo.
1: Hablaba de que la gente tiene una mala percepción de las pastillas para la disfunción. La gente cree que se toma la pastilla y va a andar con eso como la bandera.
0: No.
1: No, debe haber una estimulación.
0: Claro.
1: Si no hay una estimulación, usted puede incluso haberse tomado la pastilla y si, vámonos a la intimidad, y si la persona no le gusta, No hay pastilla que valga.
0: No, es que ahí está todo. Posiblemente. Todo viene desde el cerebro. Todo viene desde el cerebro porque tú puedes tener una bombita y prenderle a la bombita.
1: Por eso se llama estimulante.
0: Estimulante.
1: Porque es al estímulo.
0: Exactamente. Es que no es, y más que estimulantes, muchos de ellos, de los que andan ahí, es más solamente trabajar la parte de la circulación ahí. Uh-huh. Pero para que se active la circulación, el cerebro tiene que mandar la señal. Por eso es estimulación.
1: Ya,
0: mismo que tú sabes. Bueno, no voy a decir que tú sabes.
1: Vamos a ver, no, pero tal vez lo sé.
0: No, sí, pero tú sabes.
1: No, sabemos, pero espérate. Tal vez lo sé, dale.
0: Sabemos que para usted poder funcionar en ese ámbito, ¿verdad?
1: Ajá. A nivel sexual. En el ámbito íntimo,
0: usted necesita de tener como ese estímulo que le diga, sí, yo quiero trabajarlo ahora mismo. No es lo mismo que en el caso de las mujeres, que también lo necesitan.
1: No, y lo necesitan porque hay mujeres que pueden estar incluso en esa situación y su cuerpo segregar cosas importantes para
0: pero
1: eso.
0: En el caso de nosotros, que llevamos la de perder porque se necesita un esfuerzo diferente. Sí, sí. Si no hay una estimulación que viene desde aquí arriba, sí. No hay forma.
1: Sí, sí, porque la respuesta a la intimidad a la intimidad uh-huh. sexual, el problema del hombre es que se ve si está en eso o no.
0: Sí.
1: En el caso de la mujer.
0: Nosotros llevamos las de perder.
1: Llevamos de perder, no solamente.
0: Porque no está del todo el levantar, es el llegar.
1: Sí, en todo eso. Completar el ciclo. Doctor, para dar la información, porque me gusta darla, ¿cómo es? Sildenafil. Sildenafil, conocido, que es el medicamento que tiene la Viagra.
0: Sí, exactamente.
1: Es un fármaco recetado. ¡Ey! ¡Recetado! Sí. Gente lo anda bebiendo como si fuera pastilla y no sé qué. Que relaja los vasos sanguíneos. Se usa principalmente para tratar la disfunción eréctil en los hombres y la presión alta en los pulmones, hipertensión arterial pulmonar. Requiere uh-huh. estimulación sexual para funcionar.
0: Claro que sí.
1: En los si porque no hay estimulación, usted puede haber oído siete pastillas.
0: Ya tú diste el dato. Para eso fue que se creó.
1: Exacto.
0: Para la circulación pulmonar, exacto. No genital.
1: Pero la gente...
0: No, porque si eso está bien que lo hagan, no hay ningún problema.
1: Yo lo voy a decir a usted, ahorita está la gente
0: puyando. Yo conozco gente joven que lo hacen.
1: Doctor, mira, siempre hay temas contigo, pero hay gente que habla mucho de los fallecimientos en temprana edad de uh-huh. muchos jóvenes. Uh-huh. Y a veces no necesariamente por pastillas de estimulación. También hay muchos productos, el vape, uh-huh. la bebida, uh-huh. alguna bebida energizante, sí, eso, que se están usando desde muy temprana edad y ponen una velocidad al corazón que para un muchacho claro. joven, cualquier situación que pudiera tener ya previa cardiovascular uh-huh. es mortal.
0: Sí,
1: una gente que de por sí, vamos a suponer por herencia, uh-huh. tenga problemas cardiovasculares. Uh-huh. Por herencia, vamos a ponerte algo aparentemente sencillo, un soplo.
0: Sí.
1: Una valvulita ahí que da dos o tres golpes que no, uh-huh. pero que tú por joven no lo sientes mucho cuando juegas a basquetbol se sofoca, te calma un rato y bien, no hay ningún puede subsistir incluso hasta cuando lo descubra lo trata, uh-huh. no hay ningún problema porque él se marea, él qué sé yo cuánto, sí. bien, no hay ningún problema, hay un problema pero no llega a lo crítico.
0: Exacto.
1: ¿Qué ha pasado? Entonces hay una conversación sobre eso, el hecho de estar jóvenes usando bebidas energizantes tan jóvenes. O sea, valga la redundancia. No, como si fuera un refresco.
0: Sí.
1: Como si fuera un refresco. Y ¡bum! Una bebida energizante. El vape, que uh-huh. te da otro tipo de sensación uh-huh. diferente que el cigarrillo, pero por ahí van los dos.
0: Sí, por ahí van.
1: Ok, ¿qué pasa con eso? Cuando ese fallito encuentra todo lo otro que tú le has metido a ese cuerpo y cuidado y no está usando droga, Dios te libre, el impacto es durísimo.
0: Sí,
1: súper rápido. Y es fatal inmediato.
0: Sí, inmediato.
1: Porque tú eres jovencita, Gaby, pero no sé si sabes, en condiciones normales, posiblemente yo resisto un infarto más que tú.
0: Sí, así.
1: Posiblemente.
0: Sí.
1: ¿Verdad? Si está para mí, me fui ahí. Pero en condiciones parecidas y normales, puede que tú te vayas. Si no da lo mismo, te va a tu alante.
0: Es cierto. Desafortunadamente.
1: Desafortunadamente, así. Pero es por la velocidad de tu corazón.
0: Exacto.
1: Pero bueno, esos son otros temas interesantes siempre, doctor.
0: Sí, no.
1: El doctor Joel.
0: Ese hombre está letrado.
1: Yo lo que soy es muy curioso, doctor.
0: Por eso está bueno.
1: Sí, exacto.
0: Curioso para lo bueno.
1: Doctor.
0: No, pero para lo malo también se puede. Hay que ser curioso. Hay que aprender de todo.
1: Mayanita, ¿te lo puedes preguntar?
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1: Doctor, en las redes sociales, ¿cómo lo vamos a seguir?
0: DR Joel Grullón.
1: No, ahí está. DR Joel Grullón. Lo podemos seguir. O vaya a Bella Vapor Spa. También está así el Instagram de ellos.
0: Sí, Bella Med Spa.
1: Así.
0: Si ya no dice Vapor.
1: Disculpa,
0: Med. Ya dice Med Spa, claro, porque estamos enfocándonos mucho en promover los servicios médicos.
1: Nos fuimos ahí. Vamos a la pausa.

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0: Tan Solo Un Beso, ahí estaba sonando. Ese tema es de este caballero. Es escrito por Oscar Almonte. La versión que usted ha escuchado, cantada por el señor Vázquez.
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0: Arreglo de Patricio Bonilla y de Robertico Tineo. Ahí está. 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
0: 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Póngalo en su playlist, compártalo, envíeselo a alguien ahí, que a veces las cosas se resuelven con tan solo un beso. ¿Te ha resuelto cosas con tan solo un beso?
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0: Vergüenza. Gaby, ¿cómo lo has pasado, Gaby?
2: Súper.
0: Sí.
2: Genial. Yo disfruto mucho venir, lo que pasa es que es el tiempo que se me complica.
0: ¿Estás trabajando en el mismo lugar, Gaby?
2: Así es.
0: Sí.
2: Sí, sí.
0: ¿Dónde? Que no me acuerdo.
2: Yo trabajo para Eventos Deportivos del Cibao, comercializador oficial de Águilas Cibaeñas.
0: ¿Verdad? ¿Con Ileana?
2: Con Ileana.
0: Sí, perdón. Dios mío.
2: Y de forma independiente manejo redes sociales a la orden.
0: Ah, sí, estás manejando redes sociales. Sí. ¿Por qué no has ofrecido ese servicio en este negocio?
2: ¿Sí? A la orden.
0: ¡Oh, caramba! Pero, por Dios. José, hoy es 19 de agosto y quiero felicitar a todos mis amigos que tienen la fotografía como pasión. Hoy es el día de la fotografía. Los felicito y me felicito también, que yo ando tirando fotos para arriba y para abajo. Es decir, que felicidad a todos los amigos fotógrafos en el Día de la Fotografía. Hoy también es el Día Mundial de la Asistencia Humanitaria, muy importante para todas aquellas personas, y más en estos tiempos de tragedia que han ocurrido en diferentes países. Y hoy es el Día del Orangután.
2: Wow.
0: Aquella gente que lo quiere insultar y decirle feo, se parece un orangután.
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0: Un poco extraño el orangután, sí, José. Bueno, vámonos con el propósito del día. El propósito del día que llega a ustedes gracias a...
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0: ¿Cuál es, José Julio, el propósito del día?
3: Mientras tengas un nuevo amanecer, también tendrás una nueva posibilidad.
0: Wow. Ahí está. Y cuando hablamos de amanecer, necesariamente no es a las 6 de la mañana. Hay amaneceres a cada momento en el día. Es decir, que siempre, siempre habrá una oportunidad. Tal vez no de lograr lo que soñaste, posiblemente algo mejor. Ahí está.
2: Muy bien.
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0: ¿Y tú sabes qué, Gaby? Luego de agradecerte, primero agradecerte que hayas venido.
2: A ustedes por invitarme.
0: De verdad. Siempre te tenemos pendiente, lo que pasa es que volvemos a tu agenda. Pero... también quiero agradecerte que te hayas decidido a compartir tu historia. Ahorita, en estos días estaba viéndote ahí, te fuiste en grito en una. Y te vi en una historia, en algo, que te fuiste en grito.
2: Ah, sí, sí, sí.
0: Te vi,
2: sí.
0: Ay, Dios mío, Dios. Eso tenemos que hablarlo también.
2: Claro.
0: Y,
2: claro.
0: Sí, sí, sí, porque no es tan fácil verse y dejarse ver vulnerable.
2: Totalmente.
0: Eso es un poco... yo lo veo, yo digo, es un alma de doble filo. Admiro el que se arriesga.
2: No, pero yo lo hago súper, súper puntual.
0: Yo creo
2: que yo sé lo que tú dices.
0: No me refiero a ti.
2: No,
0: pero he
2: sí,
0: visto,
2: porque,
0: sí. Porque es complicado. Totalmente. Complicadito, sí.
2: Y hay que conocer los límites en ese sentido.
0: Sí,
2: también.
0: Y tú que manejas redes sociales, es muy delicado, es muy delicado. Y eso, un día de esto vamos a hablar de redes sociales.
2: Está bien.
0: ¿Te parece?
2: Claro que sí.
0: Bueno, mientras tanto, ¿sabes qué podemos hacer? ¿Sabes?
2: ¿Qué vamos a hacer?
0: Irnos.

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4: Esto es Migración Sin Límites, educación y reflexión. Damos las gracias a Dios porque hoy miércoles estamos compartiendo con todos ustedes a través de esta emisora y de las diferentes plataformas. Migración Sin Límites, una hora usted hoy podrá informarse de todas las actualidades que hay en el tema migratorio. Empezamos siempre dándole las gracias a Dios, empezamos siempre agradecido del Padre de la oportunidad de estar aquí. Quiero que inmediatamente escuches esta canción que Dios ha puesto en mi corazón y que recuerdes que al final de todo lo que tenemos que pasar, todo va a estar bien.

Los ojos de Jehová están en el quebrantado. Dice la palabra de Dios que Él nunca se va a olvidar de ti, que aunque padre y madre se olviden de ti o te abandonen por tu mal comportamiento, aún así Jehová estará contigo. Cuando escuchamos esto de que padre y madre te abandonen, suena cruel. Suena cruel pensar que una madre o un padre abandonen a sus hijos y pensamos que quizá el hijo pasa a ser una víctima de la madre o del padre. No es eso que está diciendo. La palabra está especificando que aunque tu padre y tu madre te dejen por tu mal comportamiento, porque fue tanto el daño que le hiciste a tu madre y a tu padre, que ellos tuvieron que alejarse de ti, que con todo y eso, Jehová te recogerá. Porque Jehová te ama en el momento difícil y te ama en el momento de bienestar. Dios te ama en el momento donde las cosas no se encuentra una respuesta, no se encuentra un camino fácil por donde salir, pero también te ama en el momento de la calma. No hay nada que puedas hacer para que Dios te ame más de lo que te ama, como no hay nada que puedas hacer para que Dios deje de amarte, porque el amor de Dios es incondicional. El amor de Dios no está basado en nuestro estilo de vida. El amor de Dios no está basado en nuestro comportamiento. Dios no nos ama porque hacemos las cosas correctamente. Dios nos ama porque hubo un sacrificio de su Hijo hacia el pueblo de Dios. Y con ese sacrificio, su Hijo declaró el amor del Padre para el mundo. Dice la palabra que tanto amó Dios que entregó a su Hijo unigénito y primogénito para que todo el que lo acepte sea llamado hijos de Dios. Quiero que sepas que hay criatura de Dios y hay hijos de Dios. Cuando no has aceptado al Señor Jesucristo como tu Salvador, no eres un hijo de Dios. Eres una criatura hecha, formada por Dios. Porque dice la palabra que aquellos que aceptaron al Hijo, Él le dio potestad de ser llamados hijos de Dios y de tener la herencia que el Padre le ha dado a los hijos, que es la vida eterna y es el cielo. Hay un infierno que perder y hay un cielo que salvar. Quiero que sepas que tu alma es eterna completamente. Estamos aquí de paso. Aquí usted decide en verdad dónde va a vivir la eternidad. Si usted acepta al Señor y vive una vida agradable a Dios, usted va a pasar a vivir en la eternidad, en el paraíso. Pero si usted no vive bajo los principios bíblicos, pues lamentablemente dice la palabra que aquellos que rechazaron al Hijo, el Padre también un día los rechazará. No importa la condición que estés viviendo ahora mismo, Dios está interesado en darte una vida nueva. Dice la palabra que donde abunda el pecado, sobreabunda la gracia de Dios. Quiere decir que mientras más pecado posiblemente tengas, más el Padre va a perdonarte. Porque agradece más a quien se le perdona más. Hay una historia en la Biblia que dice que una vez una persona debía, vamos a ponerlo al texto de hoy, debía 500 millones y otro debía 10 millones. Y el rey decidió perdonar a ambos deudores. ¿Cuál usted cree que iba a agradecer más? ¿El que debía 500 millones o el que debía 5 millones? Notarialmente, la persona que debía más dinero iba a ser más agradecido. Así es que muchas veces vemos personas que han vivido una vida de tormento y se acercan a Dios
entonces viven en agradecimiento delante de Dios. Quiero que sepas que no hay nada, nada, nada que el sacrificio en la cruz del Calvario no pueda perdonar. Quiero que sepas que hoy hay paz en la tormenta y que Dios nunca se olvidará de ti.

0: Bien, señores, vamos a entrar en materia migratoria. Señores, ¿cuántos cambios están ocurriendo en Estados Unidos? ¿Cuántos cambios? ¿Cuántas personas preocupadas? ¿Cuántas personas con la cabeza mala? Porque los Estados Unidos cada día está corrigiendo muchos errores que antes permitían a las personas ir y disfrutar y hasta robar de los Estados Unidos. Miren, señores, con respecto a lo de que es la carga pública, yo traje hoy 5 personas de las que más probabilidades van a tener que sean rechazadas, incluso buscando la residencia. 5 personas que van a ser rechazadas cuando se trate de la residencia por la situación que tenemos con la carga pública. La primera persona, mujeres embarazadas. Señores, las mujeres embarazadas que vayan a buscar visa o que vayan a buscar ya lo que tiene que ver con el asunto de la residencia para irse a los Estados Unidos, tienen la siguiente situación. Cuando usted está embarazada, usted tiene que costear, usted, no Estados Unidos, tiene que costear su embarazo. En otro orden, podría hacerlo su esposo. Ahora, ¿qué está pasando? La mayoría de personas o mujeres embarazadas que van a los Estados Unidos teniendo residencia o teniendo visa, se vuelven una carga pública, automáticamente llegan a los Estados Unidos. ¿Por qué? Porque van con la intención de dar a luz en los Estados Unidos. El cónsul está tomando en cuenta a las mujeres que quieren ir embarazada a los Estados Unidos a dar a luz, aún usted teniendo residencia. Usted me dirá, pero si yo estoy allá viviendo, eso es otro tema. Si usted está viviendo en Estados Unidos, otro tema. Les estoy aclarando esto. El cónsul está tomando en cuenta a las mujeres que quieren ir por residencia a los Estados Unidos a dar a luz, al igual que las mujeres que van con la visa B1, B2. ¿Por qué? Porque el cónsul sabe que usted no quiere costear ese embarazo. Número 2, personas que le van a negar la residencia, personas enfermas. Señores, antes usted podía tener hasta VIH, cáncer, y eso no importaba. Ahora los Estados Unidos no quiere personas con discapacidades, persona con cáncer, persona con VIH, personas que no estén físicamente productivas para trabajar en los Estados Unidos. Escuche esto. Estados Unidos está considerando las personas que van a ir a vivir a los Estados Unidos por el asunto de la carga pública tan grande que hay. Y como van muchas personas que tienen problema de salud, Estados Unidos ha decidido corregir esas situaciones que hay. Aclaré que las mujeres embarazadas, no se vista que usted no va, usted va a tener que dar a luz en el país donde está usted. Incluso usted siendo, escuche bien, usted teniendo la residencia, pero si está en otro país, no se vista que usted no va. Personas enfermas, aclaro, persona hipertensa, persona que sufren de azúcar, persona que no tienen una condición productiva para trabajar en los Estados Unidos. Número 3, adultos mayores de 60 años en adelante. Personas que le van a negar la residencia según las nuevas actualizaciones de los Estados Unidos. Estamos en el número 3. Personas adultas mayores de 60, 65 años que van a los Estados Unidos a convertirse en una carga pública. Es muy lamentable lo que le estoy diciendo, pero Estados Unidos está tomando cartas en el asunto. ¿Qué hace usted? Dígame usted, ¿qué hace usted llevándose a su papá de 70 años para Estados Unidos? Es un delincuente, una delincuenta, dicen los viejos. ¿Cómo va a ser que usted se va a llevar a su papá de 70 años a los Estados Unidos? ¿Usted lo que va a echarle una carga a los Estados Unidos? Y más rápido usted lo va a matar, déjeme decirle. Porque cuando usted va y saca a un viejo de su habitat, lo primero que usted está haciendo es que lo está sacando de su zona de confort. Ya el viejo, si le quedaban 20 años, le quedan 10. Y segundo, llevarlo a un país donde usted sabe que el frío va a destrozar a esos pobres viejos. Y la mala comida también que hay. Comida que la gente dura 3 y 4 días calentando. Entonces, por esta situación, la carga pública sigue creciendo en los Estados Unidos. Y le estoy aclarando hoy aquí en el programa. Traje 5 personas o 5 tipos de personas, mejor dicho, de la que no le van a dar la residencia. El número 3, dije, personas adultas mayores de 60 o 65 años. El número 4, fiel, viejo o pensionado. ¿Qué quiere decir esto? Cuando usted va a buscar una... Cuando usted va a buscar a Estados Unidos, o cuando la embajada, queriendo que le permitan una visa para usted vivir en Estados Unidos, usted tiene entonces que tener un fiador, una persona en Estados Unidos que se haga responsable a usted. Anteriormente no importaba quién iba, no importaba el nombre, no importaba si era un amigo, un primo, no importaba nada. No importaba si la persona tenía 80 años, ya no, señores. Ya se está tomando en cuenta las personas que son los fiadores, si la persona está en una condición de una edad avanzada, si está más de allá para acá que de aquí para allá. Dice un amigo mío, si está doblando el home o está tomando también beneficios de los Estados Unidos, tampoco le van a dar la residencia a la persona. Estos datos son importantes. Son datos actualizados. Estamos hablando hoy de las personas que son tipo de personas inaccesibles para vivir a los Estados Unidos. Hablé de personas, mujeres embarazadas. Segundo, personas enfermas. Tercero, adulto de 60 años. Cuatro, que el fiador ya tenga una edad avanzada. Y quinto, que los fiadores no sean familiares ni amigos. ¿Qué quiere decir esto? Miren, cuando usted va a viajar a los Estados Unidos, que se va a quedar en los Estados Unidos con una visa de migrante, usted necesita un fiador, necesita una persona que se haga responsable. En los tiempos antiguos, bueno, no en los tiempos antiguos, siempre se ha buscado la manera de que personas, hasta un primo, un amigo, llamaba, mira fulano, ayúdame ahí, que estoy quedado, necesito que me ayude con esto. Por favor, necesito una gente que tenga una fidavi. No es correcto, pero se hace. O lo hacían, o lo están haciendo. Lo que se está haciendo ahora es que se está buscando que el fiador tuyo sea una persona de mucha confianza, sea una persona, un familiar, sea alguien que tú tengas alguna relación con esa persona y que puedas demostrar que tú tienes un tipo de relación con esa persona. Si usted busca un fiador, usted que se quiere vivir a Estados Unidos y se ve que no hay conexión, se ve que no hay una relación estable entre ese fiador y usted, que no son familia, que no tienen muchos años conociéndose, bueno, pues tampoco le van a dar a usted la residencia para los Estados Unidos. Vamos a resumir. Estuve hablando de 5 tipos de personas que no le van a dar la residencia para irse a los Estados Unidos. La primera son las mujeres embarazadas, por el motivo que dije de que los Estados Unidos sabe que si usted va a dar a luz a los Estados Unidos, usted no va a querer costear en verdad el parto, sino que usted va a querer que Estados Unidos costee ese pacto. Y Estados Unidos no quiere más carga pública. Segundo, estuve hablando de las personas que tienen problemas de condiciones físicas. Personas que tienen VIH, personas que tienen cáncer, hipertensa, personas de azúcar. Todo el que no esté siendo productivo para los Estados Unidos en este momento no va a ir a vivir a los Estados Unidos. Todo el que no tenga una condición productiva, que con el tiempo que se puede convertir en una carga, no va a ir a los Estados Unidos. Tercero, personas que ya tengan 60, 65 años de edad. Tampoco Estados Unidos quiere ese tipo de personas. No es que no le van a permitir ir con visa de paseo. Lo que no van a permitir es que esas personas vayan a vivir a los Estados Unidos. Cuarto. Déjeme buscar el cuarto, para no hablarle mentira. Cuando las personas que tienen la FIDAVI ya son personas muy adultas, porque la mayoría de personas que ya son adultas están recibiendo ayuda en los Estados Unidos. Entonces, a Estados Unidos no le conviene que tú busques una FIDAVI o de una persona que también está recibiendo ayuda, porque entonces tú vas a hacer lo mismo. Y quinto, cuando la persona que te está prestando o que te está pidiendo no es familiar tuya o no tiene una FIDAVI y tiene que buscar una de un amigo. Ahí le hablé de cinco tipos de personas que lamentablemente no van a ir a vivir a los Estados Unidos.
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0: 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Bien, señores, continuamos en Migración sin límites. Recuerda que nadie en la vida es tan bueno como para no tener maldad, como nadie es tan malo para no tener algo bueno. Al final, a todos somos creados por la mano del Maestro. Señores, hay un tema también que ha dado mucho de qué hablar. Es el asunto de la reaplicación de visa. Eso sí está dando dolor de cabeza. ¿Qué es reaplicar visa? Bueno, reaplicar visa son esas personas que eran menores de edad a la hora de... fueron y le dieron una visa y ahora esas personas están buscando nuevamente la visa. Reaplicar visa se trata de esos muchachos que eran menores de edad y cuando Donald Trump llega, entonces lo que hace es que dice, no, espérate. Anteriormente ya usted cuando era menor de edad, a usted le dieron una visa, usted no tenía que ir a entrevista. Donald Trump cuando llega modifica esta situación. ¿Por qué Donald Trump modifica esta situación? Porque en su mayoría por ciento, casi a un 89, casi a un 90% de los jóvenes o las mujeres, las nenas que se iban siendo menor de edad con visa a los Estados Unidos se quedaron en los Estados Unidos, hicieron un cambio de ajuste en los Estados Unidos. Se casaron, pero muchos de ellos, como no tenían responsabilidad, se casaron, se dejaron, y la mayoría no trabaja de manera ordenada en los Estados Unidos, sino que la mayoría, aún haciendo sus papeles en los Estados Unidos, muchos trabajan de manera desordenada y no le pagan impuesto a los Estados Unidos. ¿Qué sucede con esto? Que hay muchísimas personas que cuando obtuvieron su visa eran menores de edad y al quedarse a los Estados Unidos y no estar pagando impuesto a los Estados Unidos, le están robando a los Estados Unidos. ¿Qué dice Donald Trump? ¿Qué dice el gobierno? Bueno, lo que vamos a hacer es que todas esas personas que obtuvieron la visa siendo menores, la vamos a mandar ahora a una entrevista y vamos a observar si realmente se le puede dar la visa nuevamente. Y esas son de las personas que más le están negando la visa. Las personas que se fueron y que obtuvieron su visa siendo menores de edad, después de los 18, se están mandando todas a entrevista, señores, y a la mayoría no se le está dando la visa. Le voy a decir qué pasa. Usted va a decir, pero ¿y cómo va a ser? Pero esto es increíble lo que tú me estás diciendo. Pero vuelvo y le aclaro. La mayoría se quedaban, algunos hacían ajuste de estatus, otros no. La mayoría no pagan impuestos, los que se quedaron, estamos hablando, aún haciendo ajuste de estatus. Y el tema más doloroso del por qué esta situación es que la mayoría buscaban ayuda de los Estados Unidos, pero no trabajaban para pagarle, para pagar taxes. Esos fueron los que más ajuste de estatus hicieron. Oiga, los que más ajuste de estatus hicieron fueron los que no trabajaron para pagarle a los Estados Unidos. Ahora, y usted dirá, ¿y cómo resuelve esto? Mire qué pasa. Mire lo que está pidiendo el cónsul de Estados Unidos, que ahí es que usted dirá, pero no entiendo lo que usted me está pidiendo.
1: El cónsul está pidiendo que cuando usted lleva a un muchacho de 18, 19 años a hacerle una renovación de visa, 20, 21 años, 22 años, que trabaje, que sea independiente, el cónsul pide. Dice, pero es un muchacho todavía 18 años, ahora que va a empezar a trabajar. Bueno, usted lo ve como muchacho.

0: aunque nosotros lo vemos como una persona que empezó ahora mismo ya a tener la edad mayor, el cónsul lo ve como una persona mayor. Que los padres no lo mantengan. Hay pocas personas aquí de 18 años que los padres no lo mantengan. ¿Te mantenían los padres tuyos a los 18, Anthony? A mí me soltaron en banda a los 14. Y no era, claro, y no era que mis padres no estaban ahí. No era que nuestros padres no estaban, claro. Pero uno dijo, pero venga, ¿qué? Uno se tiró a la calle a buscarse, la verdad, a braviar, a trabajar. Ahora no. Ahora estos muchachos a los 30 años quieren estar en la casa, oye esa vaina. Y más malas son las mujeres que le hacen caso. Mire, mujeres, el hombre que tenga 30 años y todavía está viviendo con su papá, no le haga caso. No se mete en eso, que usted lo que va a lamentarse. Bueno, si usted quiere pasarle por encima, que yo tampoco no estoy de acuerdo, pero si usted quiere, no quiere algo responsable, ya son cosas suyas. Amén. Estados Unidos lo que está visualizando es que usted después de los 18 años no tiene realmente que estar siendo mantenido por su padre. Señores, ya no es seguro la renovación. Le estoy aclarando. Ya no es seguro ir a renovar porque usted tuvo de que visa a los 10 años y después... o a los 6 años y después a los 10 años más se la renovaron y entonces le toca renovar a los 24 años. No. Si usted fue como que usted fue, es menor a buscar visa y a usted le toca ir a renovar, no crea que porque usted entró varias veces, porque usted nada más entró 4 veces, 5 veces, que se quedó un mes para allá, usted va de robo. Usted tiene que demostrarle al cónsul, óigame bien, demostrarle al cónsul de que usted realmente está capacitado para por su propio recurso ahora mismo usted obtener esa visa.
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1: Señores, seguimos en Migración sin límites. Recuerda que cuando todas las puertas de la tierra se cierran, tienes un cielo abierto a tu disposición. Señores, vamos a hablar del boletín de visas, que me están preguntando del boletín de visa de agosto. Boletín de visa de agosto. Vamos a hablar del boletín de visa de agosto. La tabla B, señores, el F1, están trabajando con 15 de junio de 2019, hijos de ciudadanos soltero mayor de 21 años. La tabla F1, 15 de junio de 2019. Esta, señores, avanzó 5 meses y 14 días. Señores, miren, a pesar de que Donald Trump, o el gobierno que Donald Trump encabeza, ha endurecido o ha fortalecido medidas, los casos están llegando mucho más rápido que antes. Oiga esto. Escuche esto. Por ejemplo, miren, la tabla F2B, hijos de residente soltero mayor de 21 años, también adelantó 6 meses y 24 días, porque es que este hombre está organizando el país. La F3, primero de marzo de 2013, hijo de personas casadas con ciudadanos, avanzó 2 meses y 21 días. Y la F4, 22 de junio 2010, hermano de ciudadano, también avanzó 3 meses y 21 días. O sea, si usted observa, hubieron que avanzaron 5 meses, otras 6 meses, 2 meses y 3 meses. Señores, esto es una realidad. El gobierno de Donald Trump pone las cosas quizás un poco más complicadas, pero también hace que los procesos sean mucho más rápidos. Citas consulares de julio 2026. Estamos hablando de acuerdo a la fecha de las personas que ya tienen la aprobación de los 6 pasos avanzados. La F1, estamos hablando de febrero y septiembre 2023. La F2A, septiembre, octubre 2024. F2B, abril 2023, octubre 2024. F3, agosto 2024. F4, agosto 2023. Vamos rápido, señores. Las cosas se están acelerando. El ICR, familiares inmediatos de ciudadanos, estamos hablando de marzo y abril 2025 y estamos en el 2026. O sea que, señores, se está trabajando arduamente para que las cosas sigan avanzando. Es una lástima que usted no pueda observar. Le estuve mostrando a la gente de TikTok aquí que nos llegaron 3 pasaportes visados. Estuve mostrando los pasaportes visados. Ya pronto estaremos en un canal de YouTube trabajando directamente para que las personas realmente también nos puedan seguir a través de YouTube en el programa. Señores, miren, vamos a hablar de un tema que causó mucha confusión. Mucha confusión. Y es el tema de que hay personas que creen que no se pueden hacer los ajustes de estatus cuando usted está en Estados Unidos, que usted entró con visa y que entonces ya no se van a poder hacer los ajustes de estatus. Miren, los Estados Unidos en algún momento dado habló de que iba a endurecer, en verdad, saludos Josefina, bendición y paz, de que iba a endurecer, sí, los ajustes de estatus. Que se iban a tomar ciertas medidas para los ajustes de estatus en los Estados Unidos. Pero eso no quiere decir que no va a haber ajuste de estatus. Eso no quiere decir que si una persona ya está en Estados Unidos, está en Estados Unidos, deme un segundo. Hermano, le llamo para atrás. No, sigue antes, pues, caramba. Bien, quiero decir que sí hay ajuste de estatus para los Estados Unidos. Sí, todavía las personas que están en Estados Unidos, que se fueron con visa B1, B2, pueden hacer sus ajustes de estatus. Ahora bien, lo que sí es que se le está pidiendo mucho más requisitos que antes. Lo que sí es una realidad que ya no es quizás tan fácil hacerlo, que ya quizás no es tan cómodo, que se están exigiendo quizás más papeles, o se están exigiendo, en verdad, otro tipo de documentos que antes no se exigían. Pero sí, el ajuste de estatus sigue vigente para los Estados Unidos. He escuchado a colegas diciendo que no. Incluso hay personas que estaban esperando los papeles y arrancaron para acá, Anthony, con miedo de que le quite lo agarren allá y lo traigan y después le quiten hasta la visa. No. Si usted está en Estados Unidos en un proceso de ajuste de estatus, tranquilo, usted puede seguir su proceso, siempre y cuando, claro, ese proceso está siendo de manera ordenada, de manera legal. Pero si ahora que usted va a empezar su ajuste de estatus, sí, la cosa se le puede complicar un poco porque está más exigente. Pero eso no quiere decir, vuelvo y aclaro, no quiere decir para nada que no se están haciendo. Simplemente se están tomando ciertas cartas en el asunto que antes no se tomaban. Porque los Estados Unidos está apretando un poco la tuerca. Pero aquí tenemos la segunda vertiente. Aunque Estados Unidos está apretando la tuerca, todos los procesos se están dando mucho más rápido. Los procesos están avanzando a una velocidad mucho más rápido, mucho más cómoda. Porque ahora están organizando todo. Y cuando tenemos una organización, entonces todo marcha mucho mejor, marcha mucho más rápido a la velocidad que tenía realmente que marchar. Sí hay ajuste de estatus para las personas que se fueron con visa, que se le está pidiendo más pruebas de que, por ejemplo, sea un matrimonio, porque en esta semana salió una noticia de los Estados Unidos donde habían una organización que le cobraban hasta $100,000 a los chinos, Anthony, por casarse. Más de 1,000 visas por matrimonio fueron revocadas. Escuche esto. Más de 1,000 visas por matrimonio falso fueron revocadas en esta semana o en estos últimos días. Entre ellas hay 600 que son de dominicanos. Creo que nosotros somos incluso el país donde menos ocurrió la revocación de visas de las que son personas que se casaron por negocio. Ellos dicen que la visa no es un negocio para los Estados Unidos. Entonces, vamos a hacer una retroalimentación de lo que hemos hablado hoy, ¿verdad? Hoy estuvimos hablando de los 5 tipos de personas que no le van a dar la residencia para vivir a los Estados Unidos. 5 tipos de personas que no le van a dar la residencia para ir a vivir a los Estados Unidos. Según las nuevas leyes. ¿Cuáles son ese tipo de personas? Primero, las mujeres embarazadas. Segundo, personas enfermas con situaciones de discapacidad, VIH, cáncer, azúcar, hipertensas, personas que no sean productivas para los Estados Unidos. Tercero, adultos mayores de 60 años. Ya Estados Unidos no quiere adultos mayores de 60 años que vayan a vivir a los Estados Unidos porque se vuelven una carga pública. Cuarto, que tu fiador tampoco sea una persona de mucha edad y que esté recibiendo ayuda. Quinto, que los fiadores no sean familiares ni amigos. Ese fue el primer tema que hablé, de las personas que Estados Unidos no está dispuesto a darle residencia. Después hablé de las personas que van a reaplicar las visas. ¿Qué significa esto? Significa las personas que recibieron la visa antes de tener los 18 años y ahora le toca renovar. Antes no tenían que ir esas personas a una entrevista consular. Ahora sí tienen que ir. Y a la mayoría, señores, fácilmente de 10, 7 personas no se le están dando. Porque el cónsul quiere que usted demuestre que usted trabaja y que tiene su buen dinerito para usted ir a costear el viaje. Que tenga pareja, y aquí la mayoría de personas, 18, 18, que tienen una noviecita. Que los padres no te mantengan, y lamentablemente la mayoría de muchachos de 19, 20, 22 años todavía viven con su padre, aunque muchos trabajan, claro, y apoyan, pero viven debajo de la tutela de los padres. Ya no es seguro renovar, ya no es seguro renovar, señores. Por lo menos te estoy hablando de los muchachos que obtuvieron la visa siendo menores. Ese fue el otro tema que hablé. Hablé también de cómo vamos con la tabla. Hablé de que se está avanzando mucho más rápido ahora que antes. Hubieron que avanzaron 6 meses, otros 4 meses, otros 3 meses, otros 2 meses. Antes no se avanzaba, antes era 15 días, 20 días. Ahora, señores, hasta 6 meses están avanzando. O sea que aunque se está pidiendo más, también se está avanzando mucho más rápido. Y por último, no menos importante, hablé del ajuste de estatus. De que muchas personas creen que ya los ajustes de estatus no se están haciendo. Sí se está tomando en cuenta otras medidas. Claro que sí. Pero sí también se están haciendo los ajustes de estatus. Recuerda que Dios está contigo en todo momento. Recuerda que Dios nunca se olvidará de todo lo que te ha prometido. La palabra de Dios dice: levántate, esfuérzate y sé valiente, porque yo soy tu Dios y nunca me olvidaré ni me apartaré de tu presencia. Dios te bendiga. Seguimos el próximo viernes, ahora aquí en Migración Sin Límites.
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